0: orgulloso por Ethan, que la verdad que se lo merece. Bueno, o de Pichu también, que ya viene jugando hace rato. Pero muy contento por los muchachos y por el triunfo que se nos dio nuevamente.
1: Una Copa Chile que ha entregado a valores jóvenes, lo de Ethan hoy, por ahí Gino, ¿no? También, que venía con minutos, Bonito Rojas, que le había convertido muy buena a Arica. Se ven variantes, se ven nombres interesantes para competir y a nivel de competencia, lo hablábamos con el técnico en el primer equipo también, ¿no?
0: Sí, obviamente, Rodri, lo más lindo de todo esto siempre es competir, prepararse. Quiero nombrar a un jugador que a veces se olvidan, pero para mí el trabajo que hizo Coleto hoy en día con Salva en la mitad de la cancha fue tremendo, así que bueno, pero a mí al menos capaz que a muchos les cae duda el rendimiento de él, pero a mí no, porque lo veo entrenar día a día. Es un jugador que la verdad que le dedica mucho al fútbol y el fruto está ahí. Yo le dije, ¿cuál es? Jugás como entrenás, así que no me había dudado que iba a andar bien, que la iba a romper y que bueno, el resto de los muchachos también vienen haciendo sus primeras armas y nosotros como jugadores un poquito más grandes ya tenemos que respaldarlo.
2: La historia, las estadísticas no juegan, pero marcan un precedente importante en la historia. El segundo triunfo en toda la historia, 49 años tuvieron que pasar para que Coquimbo iba a volver a ganar en esta cancha. Y en una Copa Chile, en un formato donde, como decía mi colega, se han visto mixturas de los juveniles, de los canteranos. Y en una Copa Chile donde Coquimbo iba a seguir invicto, no perdió ningún partido en la fase de grupo.
0: Bueno, Pablito, la verdad que... ¿qué crees que te diga? Yo, de que estoy en el club... he sufrido más derrota que victoria, pero después, claro, de la campaña que hacemos el año pasado, queda la vara muy alta, y este año comenzamos de buena manera también. Por ahí yo sé que capaz que ustedes no, pero hay mucha gente que no sabe mucho de fútbol y se apresura. Tuvimos una cantidad de partidos tremendo, donde hay viaje, donde hay desgaste. Entonces, obviamente hoy en día con esta Copa de Chile también nos da para recuperar un poco de esos jugadores que venían jugando una seguilla de partido importantísimo. Entonces, claro, vuelve a la posibilidad de estos jugadores más jóvenes y lo lindo es eso, lo lindo que compitan, que sigan para adelante, que sigan defendiendo este escudo, como yo siempre le digo, de muy buena manera. Y la verdad que me saco el sombrero con todos ellos y contento por poder seguir, y bueno, invicto en esta Copa Chile y dejando a Coquimbo siempre lo más alto.
3: Bueno, qué bien le hace a un plantel tener un jugador como este, como el Toto Fernández, que es autocrítico, que analiza la realidad tal como es. Pone varios temas sobre la mesa, Cachito, para analizar. Lo primero es decirles lo grandes que son, lo importante que es para el equipo titular tener el apoyo de estos jóvenes. Lo segundo, que es un tema que es como para analizarlo bien largo, dice... dejamos la vara muy alta de lo que hicimos el año pasado. Claramente, yo creo que aquí hay muchos hinchas que están escribiendo, o pseudo hinchas que quieren que Coquimbo gane, y no se puede. El año pasado fue, de alguna manera, una excepción a la regla, lo que fue el campeonato del año pasado, el torneo del año pasado, el Coquimbo del año pasado.
4: ¿Cuándo un campeonato?
3: Son cosas irrepetibles. De verdad que aquí hay que ser sincero. Estos son cosas irrepetibles. Son situaciones que son excepciones a la regla. Que marcan un antes y un después. Entonces, pretender que Coquimbo siga esa línea que trazó el año pasado, francamente imposible, sabiendo que no tiene a los mismos jugadores, y sabiendo que hay otro desgaste. ¿Cuántos partidos más jugó Coquimbo que el año pasado, por ejemplo? 5 veces más partidos que el año pasado. Entonces, hay varios elementos que analizar y poner sobre la pelotita en el piso, pero me parece que en línea general lo que dice el Toto Fernández es la fiel realidad de lo que está viendo Coquimbo en la interna.
4: Sí, hizo un
3: barrio completo.
4: Un buen barrio, y con argumento aparte.
3: Sí, total.
4: Sobre todo con argumento. Y le da una pasadita también a los críticos ahí, también. Lo dice él, No lo decimos nosotros. Pero es así, sí es la realidad. Hay que volver a la realidad. Entonces, lo importante de tener este... Bueno, lo hemos hablado de cómo es de lo que significa para el plantel tener al Toto Fernández. Inclusive, bueno, cuando faltó se notó muchísimo. Entonces, y no solamente por lo que juega, sino por lo que transmite, por lo que habla, por lo que motiva. Y eso, que imagínate que ayer, pobre, el gol se lo anticipan a él, ¿no? Sin embargo, ayer se jugó un partidazo también, más allá de la jugada del gol. Pero no, el Tato Fernández es un jugador que me parece que hasta se va a retirar en Coquimbo. Me parece que son de esos jugadores que dejan huella y que dan mucha enseñanza, sobre todo a los jóvenes. Acuérdate el año pasado, cuando el equipo andaba bien, y que yo, él jugando con los jóvenes, echando la talla, siempre dándole buenas vibras a los jugadores, porque es eso el fútbol, eso es, en un plantel, de ser como una familia, todos juntos, y bueno, sabe que cada jugador en un plantel se sabe que un compañero te puede salvar. ¿Qué es salvar? Te puede salvar de una jugada, te puede salvar de un gol, te puede salvar de distinta manera en un partido, y bueno, y se necesita de todo. Así que lo importante es que está bien, digo, que volvió bien, que se va recuperando, y esto también uno piensa en los demás, los que están descansando, recuperándose, también con el diente así de esperar empezar de vuelta y terminar este año.
3: Más opiniones a esta hora de la noche. Carlos Zuleta nos escribe, dice: hola muchachos, todos los coquimbanos de corazón apoyamos al Barbón a muerte. Ojalá que todos tiremos del mismo carro y no hundir el barco, dice Carlos Zuleta. Ave Negra dice: buenas noches, panel de cracks, listo mi like. Para mí el partido de ayer dejó cosas positivas, tanto de jugadores, nivel de estos y técnico táctico. Se está corrigiendo detalles de partidos anteriores, dice Ave Negra. La opinión de él, muchas gracias por escribirnos. Eduardito Pastel nos escribe también: saludos amigos, felicitar a la patrulla juvenil que jugó ayer, podemos decir que tenemos cantera. Buen aurinegro querido, ojalá sigan dándole más partidos. ¿Qué más tenemos por acá? Steven Gerard nos escribe: saludos Steven, amigo mío. Como indicó el Toto, mientras más torneos haya y el DT les dé la oportunidad, pueden ir saliendo buenas camadas, como fue en la hora de Graf. Grande el patrón de los Chihuahuas, dice por el Toto Fernández.
4: ¿Te acuerdas que le puso los Chihuahuas?
3: El patrón de los Chihuahuas. Víctor Manuel dice: el triunfo de anoche es un bálsamo para el espíritu decaído del pirata. En los futuros se verá lo importante de este triunfo. Omega Mans ya está con ansiedad y dice: oye, va a ser larga la espera para el próximo partido. Sí, son largas las esperas, pero estos parones esperemos que sirvan, que se saque provecho de estos cachitos.
4: No, sin duda que es lo que se estaba necesitando, lo hemos hablado, el tema del cansancio. Que por primera vez se hace de jugar tantos partidos, comparando con lo del año pasado, se jugó un solo campeonato nomás, más la Copa Chile que jugaron los suplentes, no me acuerdo, pero fue mucho menos partido, no hubo lesiones, estaban todos bien físicamente, el equipo corría a los 90 minutos y lamentablemente, bueno, se vio el desgaste físico en el último mes, después de la eliminación de la Libertadores, se vio el desgaste físico y mental también, y psicológico, porque es lógico también. Y bueno, y por suerte vino este parón y bueno, recuperando algunos de lesiones, recuperándose también de lo psicológico, y también viendo a sus compañeros que andan bien y que juegan bien, eso hace a exigirse más por jugar de titular y por ganarse el puesto.
3: Exactamente. Bueno, se está jugando Copa Chile, se está jugando otros partidos de Copa Chile. A esta hora La Calera empata 0-0 con Católica, Iquique le gana 1-0 a Antofagasta, y más, ahí está. ¿Qué más se está jugando? Se jugó hoy día goleada de Concepción de visitante a Curicó 4-0, y también dentro de los partidos que ayer se jugaron, el 0-0 de Audax con Colo-Colo, el 2-0 de Puerto Montt sobre Ñublense. Mañana van a jugar O'Higgins con Santa Cruz, Everton con la U de Chile a las 20:30 horas. Esos partidos vienen mañana por los octavos de la Copita Chile, Juan Alberto.
4: Así es. ¿Cuatro hizo Concepción?
3: Cuatro le hizo a Curicó. ¿Qué te parece?
4: ¿Y O'Higgins mañana va con titulares o también hace lo mismo que Coquimbo? ¿Descanso? ¿Le dio descanso a alguno?
3: Sí, sí. ¿O no? Absolutamente. Están en dique de reparaciones varios jugadores que están muy, muy, muy cansados. Así que vamos a ver qué pasa mañana con, igual es Bravo, Santa Cruz, es un clásico interno de la región. Vamos a ver qué pasa por esta Copa Chile. Oiga, antes de ir a la pausa, vamos a analizar a la vuelta una polémica que se ha instalado, que no hablamos el otro día, y que tiene que ver con la final de la Copa de Liga, porque usted sabe que la NFP se quiere llevar todas las lucas para la casa, echarse al bolsillo izquierdo. No quiere entregar la recaudación.
4: Son muy frescos. Son muy frescos.
3: Se pasó. Bueno, el 5 de octubre van a salir a la venta los boletos para el partido que se va a jugar el sábado 17 de octubre en Valparaíso, pero hay una polémica muy grande porque la NFP quiere quedarse con toda la recaudación porque no está, según ellos, en las bases estipulado que los finalistas siguen en plata, pero Coquimbo Unido y O'Higgins de Rancagua están pidiendo llevarse la recaudación, parte de la recaudación, porque son los protagonistas de este torneo, así que vamos a estar muy atentos a lo que ocurra con esa situación de la Copa Chile, por supuesto que se va a jugar en Valparaíso en el Elías Figueroa el próximo 17 de octubre, en la antesala de lo que son el resto de los partidos del campeonato que entra ya en su fase final. Así que vamos a estar atentos hablando de eso. Fíjate que me
4: hay que averiguar bien eso,
3: sí. Rancagua, para saber cuál es la opinión de Coquimbo. Yo no sé si hay una versión oficial de Coquimbo todavía, no he leído comunicado ni nada de la institución, no. Pero sabemos que hay una comunicación interna con O'Higgins para impugnar esta situación de ante la NFP.
4: No, sin duda, ¿cómo vamos y vamos, ¿eh? ¿Cómo se la van a llevar todas? Si, aparte de los gastos que también corren los dos clubes, así que me imagino que un porcentaje de la recaudación debería ir para cada club, obviamente. ¿Cuántas entradas están disponibles a la venta?
3: Ya te voy a dar el detalle, pero me entregaron la información respecto a lo que es...
4: Eran como 18.000, ¿no?
3: Son 8.000 por hinchada, me parece, en promedio.
4: Claro.
3: Así que te voy a dar el detalle ahí a la vuelta de la pausa de la venta de boletos y, por supuesto, de la proporción de entradas que van a haber para cada una de las hinchadas.
4: Sí, imagínate que van a ser entre los dos, la galería, que valen 5 lucas, 6 lucas, valen, son casi 100 palos. ¿Cómo se van a llevar todas? Claro.
3: Bueno. Así funciona la cosa, pero ojalá que los clubes golpeen la mesa en esta pasada. Vamos a la primera pausa.
4: Más allá que deben tener un premio, ¿no? A lo mejor debe haber un premio estipulado para uno y otro, pero igual, si la recaudación tiene que ser vamos y vamos.
3: Debería ser, así debería ser, Cachito. Bueno, nos vamos a la pausa con Osvaldo Peralta. Dale. En la sala máster, en la nube virtual. Comerciales, muteamos el micrófono, Cachito, y nos vamos a la pausa y a la vuelta estamos con más Vistazo Deportivo de día miércoles.
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3: Ahí estamos de vuelta con más Vistazo Deportivo día miércoles. Escuchábamos la voz del gran Richard Cornejo, nuestro, oiga, Richard Cornejo se robó la pampilla, de verdad que fue una cosa de locos. La forma en la cual Richard Cornejo enfrenta a la pampilla, como un propietario más del evento, de verdad que lo pasó muy bien, disfrutó con su familia, hizo muchas redes sociales, de verdad que es un hombre que tiene un carisma muy especial, sobre todo con las damas. Así que de verdad yo envidio un poco la capacidad de Richard Cornejo de empatizar con tanta animadora, con promotoras, con toda la gente que se le acercaba a don Richard ahí, muy amable. Un gran, yo creo que si hay que elegir un embajador para el caso deportivo, el embajador indicado es Richard Cornejo por la calidad y la capacidad que tiene de socializar con el sexo opuesto y con otras personas. Así que de verdad que le mando un saludo a Richard Wilson, que yo sé que eso le llena el alma porque no lo está pasando.
4: Aparte,
3: así que eso le ayuda mucho. Es una terapia para él.
4: Aparte del único soltero del equipo, así que imagínate, obviamente tiene embajador.
3: Sí, pues el otro día estaba entrevistando a una hinchas piratas en un local de la Pampilla y claro, él escuchó voces femeninas e inmediatamente llegó a apoyarme en la entrevista, así que al final se quedó conversando y yo tuve que irme a otro lado porque me mató la entrevista. Bueno.
4: Así que cuidado con las féminas entonces, que anda el lobo suelto.
3: Es cosa seria, sí, no.
4: Hoy lo encontré acá por la herradura, así que
3: le subió el pelo, ¿eh? Porque ahora anda con una marca internacional, entonces de verdad que
4: sí.
3: Está apuntando siempre a lo más alto. Así que un saludo para don Richard.
4: Buena pega.
3: Sí, exacto. Oiga, tengo la información de las entradas para la Copa de Liga, lo habíamos hablado antes de la pausa. El día lunes 5 de octubre, del lunes que viene el próximo, el 5 de octubre, van a salir a la venta las entradas para la gran final de la Copa de Liga 2026, que animarán en Valparaíso, Coquimbo Unido y O'Higgins de Rancagua. Los boletos se van a vender únicamente a través de la plataforma de Punto Ticket. Ese es el sitio web donde se van a vender. Los socios y abonados celestes y piratas tendrán una preventa con 72 horas de anticipación. O sea, a ver, si parte la venta el lunes 5, deberían tener una preventa antes del lunes 5 o desde el lunes 5. Esa es la duda que tengo. Bueno, pero hay que estar atento a Punto Ticket y recordar que el ganador del trofeo de campeón se va a llevar el cupo Chile 3 de Copa Libertadores. O sea, no es cupo directo, tiene que ir a la... Lo que hizo Higgins este año, tuvo que ir a jugar a Colombia, a ver si pasaba o no, ¡pum! Y ahí clasificaría al torneo más importante, la gloria eterna, como le dicen a la Copa Libertadores. Así que ahí está la información y claro, de acuerdo a lo que se señala, son en total cerca de 8.000 boletos por hinchada, pero la gran polémica está en que la NFP se quiere quedar con todas las lucas de la recaudación, algo que obviamente se supone que van a impugnar tanto Coquimbo Unido como Higgins para que los que van a protagonizar este partido sean los que se lleven la luca.
4: ¿Y hay precio?
3: No. No hay precio todavía.
4: Todavía no.
3: Ya. Por lo menos yo no tengo precio aquí publicado. Otra cosa que quiero refrescar la memoria, Cachito, tiene que ver con el fixture de lo que viene. Porque se jugó ayer el duelo de día de octavo de Copa Chile y la vuelta se va a jugar recién el 7 de octubre. Miércoles 7 de octubre, Estadio Sánchez Moroso, a las 19 horas va a ser el partido. Para que estén atentos, eso va a ser la revancha.
4: Buen horario.
3: Buen horario, día miércoles 7 de octubre a las 7 de la tarde. Y luego ese partido.
4: Guti, diga. ¿Viste un video que anda dando vuelta por ahí de las luces del estadio?
3: Lo vi. ¿Eh? Espectacular. Llegó la consola. Los goles. Va a ser buenísimo. Exacto. Va a ser un hit, de verdad.
4: Se va a estrenar entonces ahí con Correo.
3: Exactamente. Bueno, eso es el 7 de octubre, porque el día domingo de esa semana, el domingo 11 de octubre, recordemos que es feriado el 12, ¿eh? Así que tenemos fin de semana largo. Ojo ahí. ¿Ya? Domingo 11 de octubre, a las 16, no, a las 15 horas, a las 15 horas, Coquimbo recibe a Colo-Colo por la Liga de Primera. Y después de ese 11 de octubre, nos saltamos al sábado 17 de octubre para jugar en Valparaíso con O'Higgins. Así que esos son los desafíos que vienen, los más cercanos. Cobreloa el 7 de octubre, Colo-Colo acá en el Sánchez Rumoroso el 11 de octubre, domingo, y el 17 todos a Valparaíso, incluido yo. Nos vamos todos a Valparaíso a ver la final de Juan Alberto.
4: Incluye usted, obviamente. Oiga,
3: un momento,
4: problema para el FP.
3: Muy complicado.
4: Sí. No quisiera estar en tu lugar. ¿Qué le iba a decir? Que, bueno, ¿cómo va Católica con Calera? ¿Siguen 0-0?
3: Te reviso inmediatamente, actualizamos lo que está pasando en la Copa Chile. Se mantiene entre tiempo entre Calera y Católica 0-0. Y Iquique está ganando 1-0 Antofagasta. Se mantiene el marcador en favor de los iquiqueños. Son los que está jugando a esta hora de la noche en la Copa Chile. Recordemos que en primer turno hoy día Concepción goleó a Curicó 4-0 el amigo. Y mañana tenemos dos partidos más. O'Higgins Santa Cruz a las 18 en Rancagua. Y Everton en Viña recibe a la U a las 20:30 horas. Esos son los partidos que se van a jugar, por supuesto, por esta Copa Chile.
4: Digo de Católica porque, bueno, obviamente que hay que jugar la revancha con Cobreloa, pero si Coquimbo pasa la llave, le tocaría el ganador de Católica con Calera. Así que, y hay que ver también después cuándo va a ser la programación eso, porque está octubre está lleno. Así que hay que ver cómo va a ser la NFP. Porque igual también la vez se está definiendo, así que vamos a ver cómo. Bueno, primero hay que pasar, ¿no? Pero después, para después, seguramente se va a jugar después de la final de la Copa de la Liga y todo eso, últimos días de octubre o primeros días de noviembre.
3: Exactamente. Bueno, Juan Alberto, más comentarios de nuestros auditores que están conectados a esta hora. Mucha gente opinando. ¿Cuántos tenemos? Cerca de más de 70.
4: ¿Cuántos tenemos? Yo acá no tengo monitor, no tengo nada. Así que dependo de usted.
3: Está. No, está bien. Voy a saludar a la gente que está conectada aquí. Fernando Marea dice, el día de la final, mi pequeño Iñaki cumple años. ¿Cuántos años cumplirá el Iñaki ya todo esto? Va por los 13, 14. El Iñaki, que es un tremendo arquero. Le mando un saludo para Iñaki, que seguramente tendrá que viajar a ver el partido. Exactamente. Pato Ciel dice, ¿cuándo se sabe si podemos ir al estadio? ¿Quién sabe algo? Ese tema. El tema de la sanción aún no está del todo claro. No me gustaría saber que el partido con Colo-Colo se juegue sin público, sería lamentable, pero uno sabe que los tiempos de la NFP, del tribunal, son bastante lentos, pero hasta ahora no hay nada oficializado respecto a lo que es la sanción para Coquimbo con esto de la suspensión del partido ante Huachipato por los fuegos de artificio, así que no hay una sanción aún dada por la NFP. Recordemos que la única sanción que hubo fue suspender el partido y jugar el partido sin público. ¿Qué partido fue que se jugó sin público? Con la U, ¿no? ¿Con qué se jugó sin público, Cacho? No, el clásico sin público. Sin público visitante, ¿no? ¿Cuál se jugó
4: sin público? Con la U de Conce,
3: sí, gracias por ayudarme. Pero esa decisión fue de la delegación, no fue de la NFP.
4: Claro, exacto.
3: Fue la delegación regional la que determinó jugar sin público. La NFP no ha dado nada respecto a sanción de jugar sin público, así es que estamos a la espera de lo que ocurra con esa decisión, que esperemos no sea tan lapidaria y que por lo menos venga después de un partido tan importante como es Colo-Colo, pensando en la recaudación de ese encuentro. El Matías XD dice, ¿el 17 de octubre es a las 18 o a las 19 de la final? A mí me llegó que es a las 18, está programado a las 6 de la tarde el partido en Valparaíso. ¿Qué pasa con el público y con los abonados? Bueno, si se juega sin público, se juega sin abonados y sin público general. O sea, aquí no hay diferenciación. Claro. Pasó con el partido del lado de Conce, que muchos abonados reclamaban, oye, nos dejaron fuera, estamos pagando una membresía anual. Bueno, lamentablemente aquí, si hay una sanción, le cae a todos, lamentablemente. ¿Qué dice Steven Gerard? Está on fire Don Richard Wilson. Sí, de verdad que están en un momento que tiene que recuperar su sitial, por supuesto. Ave Negra nos escribe, y escuchó lo del Toto Fernández, dice, tremenda declaración del Toto, nos recuerda lo que es Coquimbo Unido a través de la historia, no es solo el año pasado, el plantel está convencido de que retomarán el nivel. Fíjate que es verdad lo que dice él, ¿eh? Yo creo que la palabra del Toto confirma y echa por tierra todo lo que se puede haber comentado de un quiebre de camarín, de una situación compleja. Yo creo que lo más que puede haber afectado a Coquimbo en este momento, Cacho, es el cansancio, el desgaste físico. Cansancio,
4: claro.
3: Yo creo que sí, por ahí es el tema. Yo no veo una crisis que esté generada en el interior. O sea, escuchando al Toto, uno le queda clara la película, ¿no?
4: Sí, por eso yo soy consecuente con lo que vengo diciendo desde que vi el bajón del equipo, que yo le y bueno, y tú estás de testigo que yo lo atribuía mucho al cansancio, ¿no? Y bueno, se va a ver en esta vuelta, se va a ver en estos partidos y ya se va viendo algunas cositas. Ayer lo de Zavala, lo del Toto Fernández, lo de Lucas Sosa, y bueno, y aquellos que se van recuperando, por ejemplo, Cornejo andaba con unos dolores musculares, Galani lo mismo, Camargo lo mismo, entonces venían tocados, más allá de que siempre el futbolista juega igual, pero bueno, se nota, y bueno, esperemos que es una palabra, por eso es buena la cuña, porque lo dice Toto Fernández, lo dice uno de los emblemas del equipo, es como si lo hubiera dicho el Mono Sánchez o lo hubiera dicho Camargo, son jugadores que hablan de la realidad y lo que están viviendo, ¿no? Inclusive él también, él se lesionó también por la gran también cantidad de partidos, ¿eh? Y no es menor que casi todas las lesiones que tuvieron son musculares, desgarro, y es por el desgaste. No hay otra explicación.
3: Exactamente. Más opiniones a esta hora en el muro. Ya están llegando muchos.
4: ¿Puedo pautear al aire? ¿Puedo pautear al aire? Porque yo creo que Gonzalo nos está escuchando, ¿no?
3: A ver, diga.
4: Gonzalito nos está escuchando. A ver si nos puede regalar para el final el gol de Tan Blanco. El gol del triunfo cuando terminemos el programa. A ver si él lo puede.
3: El gol de Tan Blanco. Ah, bueno.
4: Sí, al aire lo estoy pautando. A ver si. Sabe que Gonzalo es. Gattuso no, porque nos dijo que estaba sin compu, pero esperemos a ver si podemos.
3: Pero Gattuso con un
4: juguete. Sí, con dos palitos.
3: Con dos palitos. Saca el aire. ¿Sabe que lo que vamos a escuchar por mientras? La opinión de Itan Blanco.
4: Ahí está.
3: Escuchemos a Itan Blanco lo que dijo ayer después del triunfo del Pirata ante Córdoba.
7: Muchas gracias. Estoy muy contento por el debut, más por el gol y obviamente por ayudar al equipo a ganar. Agradecer a mi familia, a mis compañeros. Y seguir trabajando humildemente como lo vengo haciendo y seguir esperando cosas bonitas.
2: Mientras te pasaron unos minutos, ese centro de Zavala al segundo palo, gol, te abrazaron todos tus compañeros, era la remontada de Coquimbo, quedaba muy poco, te vimos muy emocionados celebrándolo al cielo también, ¿no?
7: Y sí, todos teníamos un angelito, en este caso mi abuela, así que muy contento en todo, así que eso, muchas gracias.
4: ¿Cómo recibiste esta nominación? ¿Te la esperabas?
7: No, me llegó de sorpresa porque venía, creo yo, haciendo las cosas bien, así que muy agradecido con todos mis compañeros, el profesor, psicólogo, PF, con todo el mundo, con la gente que me ayuda, amigos, con todo.
4: ¿Hay una lectura de juego igual? Porque tú picas al balón que cae detrás de la espalda del central de Cobreloa.
7: Sí, o sea, no sé, eso bien, yo hice hacer el gol, no, así es. Muchas gracias.
2: Y tal, la última, ¿qué te parece lo que han hecho el trabajo de tus compañeros? Hoy día fuiste tú, la vez pasada fue el Mono Roja, antes Gino Alfaro. Destacar el trabajo de los profes del fútbol joven.
4: Dígale que ganó el premio.
7: Las cosas bien, sí que el fútbol joven ha crecido mucho, tiene una de las mejores instalaciones, sí que eso. Muchas gracias.
2: La figura del partido, Fichín Peñuela de Vistazo Deportivo, te vas a llegar el premio con Cachito Vera.
7: Muchas gracias.
3: Ahí tiene tarea Cachito, entregar el premio a Itans. ¿Qué tal?
4: Lo estaban apurando, lo estaban apurando porque era el último para subir al bus, así que lo estaban apurando. Qué lindo escucharlo, bueno, yo que he sido futbolista y me tocó algo parecido, así de debutar y hacer goles, algo que uno lo sueña desde que entra a jugar y jugar, debutar en primera y hacer un gol, así que, y ahí, bueno, y por eso. Por eso tan lindo el fútbol, porque los jugadores tienen eso, tienen esa impronta o esa improvisación a veces que a lo mejor no es todo tan mecanizado, pero imagínate, el chico no estaba ni siquiera citado, fue un acierto llevarlo, y encima lo pone en los últimos 5 minutos y te da el triunfo, así que fue algo que va a quedar obviamente en la historia, porque después de 40 años jugar, dentro de 15 años va a decir, o cuando no se gane más, va a decir, el último partido que ganó, se ganó con gol de Ethan Blanco. Así como escuchamos los del 77 que ganaron, bueno, ahora ojalá que no pasen 40 años más para volver a ganar la Cobreloa, pero sí que fue algo histórico lo que hizo el pibe. Un chico que está hace 3 años en la institución, llegó a los 14 años desde Vallenar, le dicen el

0: los amigos, de los profes, me imagino los profes, los compañeros, yo lo decía ayer en la transmisión, cómo deben haber gritado, no, no solamente el gol por ganar el partido, sino por el que lo hizo, ¿no? Porque hay mucho, mucho sacrificio atrás y es muy difícil que te den oportunidades, ¿eh? Y bueno, este año, al haber 4 campeonatos, han jugado como nunca muchos juveniles, ¿no? Han debutado muchos juveniles y encima haciéndolo bien, con goles.
1: Sí.
0: Tino Alfaro, Itan Blanco, el Monito Roja, Dixon no ha entrado al gol, pero ha tenido ha jugado bien. Entonces, esto alimenta para el futuro y también motiva a todos los pibes que están trabajando, que en cualquier momento, por más que tenga 17, 18, 19 o 16 años, en cualquier momento te suben a jugar. Y para el año que viene, que seguramente va a pasar lo mismo, con 3, 4 campeonatos, también se tienen que ir preparando porque tienen que estar preparados para competir.
1: Exacto. Bueno, Itan Blanco Aguilera tiene 17 años, nació en 2009, mide 1,72 m, es derecho, su posición natural es volante ofensivo, y tiene entre sus logros el subcampeonato de la Copa Futuro Sub-16, fue subcampeón. Se señala que es un jugador muy destacado, Cachito, en el pase, muy buen pase, muy buen dominio de balón, es un jugador con mucho carácter para encarar, generar espacio, es muy potente en el duelo uno contra uno, y ha estado además, fíjate, en un microciclo de La Roja juvenil, y ha entrenado con el primer equipo en varias oportunidades, y ayer tuvo su debut con un gol más encima, así que está muy contento, es parte de la sub-18 aurinegra, por supuesto, y tiene un futuro pero promisorio, ojalá que tenga una muy buena estrella que lo ilumine el joven Itan Blanco. Muy bien por él.
0: La abuelita, como dijo, la abuelita. Siempre alguien tiene uno, una estrella que uno lo ilumina. Cada uno tenemos a alguien allá arriba que nos ilumina y bueno, qué lindo como se acordó al toque, se acordó de su abuelita.
1: Sin duda, por supuesto, que te iluminan, que te encienden el camino para los logros que uno espera. Rodrigo Enrique nos escribe, ya en el final, ya prácticamente el programa, dice: hola, querido panel, un gusto escucharlos. Fue un bálsamo la victoria de ayer. Cuando terminó el partido, nos abrazamos con mi jotita. Fue algo innato por parte de mi pequeñito. Mira, emoción que genera este Coquín Unido, por supuesto. Bueno, ¿qué más tenemos por acá? Hay gente que se está poniendo de acuerdo para el viaje a Valparaíso, me parece muy bien. Bueno, ¿cuándo se sabe si podremos ir al estadio? Dice Pato Silva, ahí estamos. En veremos todavía por la decisión que pueda llegar desde Santiago. Juan Carlos Araya dice: hola al panel, que tengan buen programa, buen partido los canteranos, tenemos buen futuro con barbones chicos, vamos mi Coquimbo querido, dice Juan Carlos Araya. Mauricio Tapia dice: hay que acostumbrar al futbolista chileno a tener más competencias, mejorar el físico sobre todo. Sí, hay un trabajo ahí de poder dar el ancho.
0: Bien, buen comentario, es cierto, sí. Eso, claro.
1: ¿Cómo se arregla eso, Cacho?
0: No, bueno, el jugador de fútbol se va a ir dando cuenta y después los cuerpos técnicos también, los dirigentes también, de armar un plantel también, ya tenés una base de 10 o 11 jugadores del club y después, bueno, tenés que armar como antes, más que dos por puesto y uno cada uno del club también, tener 3 por puesto y que cada uno también sean jugadores del club. Me parece que eso es lo que se debería preparar para el futuro, si es que Coquimbo llega a Copa Internacional para el año que viene. Me parece que de los errores se aprende y bueno, esto es una experiencia nueva que le sirve y también a los mismos futbolistas, también en el cuidado, en el saber que pueden jugar 50 partidos en 6 meses, porque hay algunos que aguantaron, más allá de que llegaron cansados, pero no, algunos no se alcanzaron a lesionar. Pero me parece que es una buena enseñanza, porque en todos lados pasa eso, menos acá. Entonces acá por fin se está jugando cada 3, 4 días, que en otros lados lo hacen como común. Uno ve el fútbol brasilero y juegan cada 4 días y juegan los mismos y se van rotando los planteles. Obviamente que allá hay mucho más dinero y tienen planteles más competitivos. Pero acá, teniendo la buena cantera que tiene Coquimbo, tranquilamente puede hacer un plantel competitivo para el próximo año, teniendo en cuenta todos los buenos jugadores que hay abajo, y en todos los puestos, ¿no?
1: Sin duda, absolutamente. En todos los puestos yo creo que hay una proyección importante. Por eso insisto que este partido puede significar una suerte de bisagra para que...

0: Para que el cuerpo técnico se dé cuenta de los nombres que pueden utilizarse. Yo creo que no le haría nada de mal a este Coquimbo que está tan aproblemado con tan pocos refuerzos. De hecho, un refuerzo llegó, que no sé si podemos llamar a refuerzo a esta altura del año, que puedas tener en casa hombres que te refresquen en momentos álgidos, pensando que quedan partidos súper importantes. O sea, aquí yo, más que irme por la lectura de que le está entregando responsabilidad a los jóvenes, yo lo veo desde el punto de vista de entregarle oxígeno y potencia a un equipo que esperemos que después de este descanso venga renovado. O sea, si se mantiene
1: Sí.
0: la situación que hemos visto hasta última fecha, es para preocuparse, pero siento que tiene esta segunda carta, el recurso de los jóvenes de casa para poder utilizarlos, porque se notó mucha gana, se notó mucha energía, se notó convicción de los jóvenes que ayer tomaron ese desafío. Claro, uno sabe que es distinto un partido de primera división, las cargas son diferentes. Acuérdate tú cuando tuvimos el debut de Dixon Pereira, por ejemplo, la situación de una lesión
1: Claro,
0: lamentable, porque
1: claro.
0: ahí también entra a purgar con la manera en la cual enfrentan los rivales del frente al equipo. O sea, lo de Falcón con el Dixon fue terrible, un jugador que tenía buscando personalidad, ¡pum! Entonces, claro, el desequilibrio es evidente en un partido de primera división, así que vamos a ver cómo anda eso. Esperemos ver la revancha con Cobreloa, a ver si se afianzan aún más las posibilidades, porque yo creo que debería repetir esta misma fórmula el técnico Caputo, pensando en lo que viene después de ese partido, que es Colo-Colo y posterior a ello la final de la Copa de Liga.
1: Sí, no, seguro, seguro que va a ser muy parecido al equipo, o algunos cambios nomás, pero se va a guardar para el partido con Colo-Colo. Me parece que el equipo que va a jugar con Colo-Colo no va a jugar el partido con Cobreloa. O sea, hay que ver cómo se recuperan. Hay 15 días para trabajar, y bueno, en todas estas 2 semanas de entrenamiento se va a ir viendo cada uno cómo está físicamente y llegar bien a esos partidos, pero ya con esta ventaja de un gol te da también un poco más de aire para enfrentar el partido también con el mismo equipo que demostró que porque ellos también, Cobreloa también va a venir, sino que perdieron, también van a venir porque ellos van a estar peleando el campeonato inclusive juegan con Wander el fin de semana, así que hay que ver también cómo salen y cómo están compitiendo, porque ellos también van a estar para el 7 de octubre, también van a estar jugando el campeonato y tienen que jugar el fin de semana por el campeonato peleando el ascenso, así que es muy probable que hasta yo me animaría a decir que Adriano Calderón capaz que aparezca también, va a ser el que falta ver ahí de los chicos de abajo. Me parece que el Flaquito Calderón va a debutar en la revancha.
0: Bien, me pidieron, usted pidió en realidad al equipo técnico de Vistazo Deportivo. No voy a leer lo que
1: Era.
0: están poniendo por interno, porque está muy.
1: Ya.
0: Pusieron, ya, voy a resumir lo que dijeron de ti, ¿eh? Que está muy exigente Juan Ángel. No es eso, nada
1: Bueno.
0: más. ¿Qué dije? Joder. No, pero está bien,
1: Claro,
0: porque está
1: claro.
0: bien. Está bien. No, pero.
1: Manos mágicas ahí los dos. Yo sé que entre Gonzalo y Gattuso va a ser maravilla y bueno, si no se puede, no se puede, pero bueno.
0: Pero que no joda tanto también, ¿eh? En otras palabras.
1: Una, la primera vez que pido, no soy pedigüeño yo.
0: No, está bien, está bien. Ya, vamos a ir con el gol de Ethan Blanco, ¿le parece? Escuchemos el relato de Pablo de lo que fue el gol agónico del triunfo de Coquimbo ante Cobreloa en Calama.
2: Esta llave se jugará el miércoles 7 de octubre. De vuelta del Sánchez Romero Soprato. La va pivoteando para Sosa. Ahí

Ari el Negro se arrodilla, lo dedica al cielo, el pibe que llora, el pibe que sueña con debutar y con hacer un gol, blanco en el segundo palo, qué noche inolvidable para este chico, lo abrazan todo, lo celebran con todo, minuto 42.

0: la patrulla juvenil se hace presente en Calama. Blanco, qué noche, qué emoción para el jugador canterano. Lo abrazan todo, lo dedica al cielo. Blanco, de Coquimbo para el mundo. 2 para Coquimbo, 1 para Cobreloa.
1: Ahí está, ahí está, ahí está, ahí está. Ahí está, perfecto, el gol de Ethan Blanco. En una parte Pablo dice blanco como la sangre que te corre. No sé, no sé qué tendrá la sangre blanca, pero no, la emoción. Ay, se entiende la emoción del momento.
2: Es que estaba apurado, le afectó a la altura. Yo pensé que iba a estar bien en la altura, pero parece que le afectó a la altura. Más encima lo tiraron al cuarto piso, tuvo que subir por la escalera sin luz, así que la pasó bien, así que andaba como medio dubitativo anoche nuestro Pablete.
1: ¿Tuvo escala por suerte en Calama, no el avión? ¿Tuvo escala en Santiago? ¿Eh? ¿Tuvo escala en Santiago?
2: Parece que sí. Sí, parece que sí. Específicamente a la Reina.
1: En la granja, en la granja.
2: La granja.
1: Sí. Ya. Ya. Nos comenzamos a despedir de esta noche de día miércoles. Estamos gritonino hoy día. Mañana estamos.
2: Debe estar aterrizando ahora. No creo que el avión se haya ido a Santiago. Parece que venía directo de Calama. No, porque es que no hay vuelo. Venía en el vuelo con Mori hace un rato.
1: Así que. Y si hubiera vuelo directo, va a decir que la escala es obligada. Así que no hay problema. Pero bueno. Nos comenzamos a despedir agradeciendo a nuestros amigos que están en sintonía, a nuestros auditores, a nuestros auspiciadores también, que hacen posible que estemos todos los días con Vistazo Deportivo. Mañana estamos de vuelta, Cachito, en el estudio para analizar la
2: actualidad. Le busco algo para el viernes, ¿no? ¿Cómo? Pauteamos al aire, hoy ando con pauteando al aire. Busco algo para el viernes.
1: ¿Para el viernes? Sí, no sería malo.
2: No sería malo, ¿no?
1: Sí, no hay fin de semana, no hay tiempo. Aunque igual no sería malo tampoco guardarse para el sábado, que tenemos un gran evento grande. ¿Usted confirmó la
2: situación? No, sí, pero yo me parece que no voy a poder.
1: ¿Pero cómo, Juan Alves?
2: De ahí lo hablamos por interno.
1: Bueno, estoy planteándolo en vivo, ¿ya? Ya, quiero agradecerle a los técnicos, están juntos ahí, están juntos. Imagínate el chat que tengo interno con Gattuso y con Gonzalo.
2: Son bravos.
1: Gonzalo Muñoz, que la está cortando con cincel después del triunfazo del hombre pan en la Pampilla. Ya está.
2: ¿Cómo es eso que no entendí mucho? ¿Cómo es eso que no entendí mucho lo del
1: por qué? Se la está forrando en este rato con dinero Gonzalo después del triunfazo del hombre pan en la Pampilla. Llueven los contratos. Sí, es parte del staff
2: técnico. ¿Él tiene que ver con el hombre pan?
1: Sí, pues el staff técnico Gonzalo.
2: No me digo, sabía.
1: Sí.
2: Bien, con razón le va bien si está Gonzalo atrás. No, bien.
1: Bueno, él gana plata con el hombre pan, Gonzalo, y Gattuso se forra con los likes de YouTube. Así es la cosa.
2: Con el YouTube.
1: Exacto. Y con el.
2: Por ahí se enoja Gattuso. Por ahí Gattuso se enoja y mete bloqueo a alguno, pero los levanta al tiro.
1: Pero le pasa enseguida. Él mete bloqueo en el momento preciso. Sí, me parece.
2: Exacto. Bueno. Lo hacen pensar y después vuelven serenito.
1: Sí, se edita, exactamente. Ya.
2: Se edita, vuelve.
1: Nos vamos. Juan Alberto, un abrazo grande para usted.
2: Nos vemos.
1: A los auditores, muchas gracias por acompañarnos. Mañana estamos de vuelta con Vistazo Deportivo en Radio Pisco FM. Buenas noches para todos, para los técnicos. Un abrazo grande. Chau.

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2: Las 21 horas y 58 minutos.
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1: Las 22 horas y 32 minutos.
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2: Las 23 horas en punto.
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1: Las 23 horas y 32 minutos.
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2: Son las 0:03.
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1: Son las 0:28.
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2: Son las 0 horas y 59 minutos.
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1: Es la 1:31 a.m.
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2: Es la 1:58 a.m.
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1: Son las 2 de la madrugada y 29 minutos.
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1: Son las 3 de la madrugada, en punto.
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1: Son las 3 de la madrugada y 27 minutos.
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1: Son las 4 de la madrugada y 29 minutos.
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2: Son las 5 de la madrugada y un minuto.
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1: Son las 5 de la madrugada y 29 minutos.
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2: Son las 6 de la mañana, en punto.
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1: Son las 6 de la mañana y 28 minutos.
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2: Son las 6 de la mañana y 56 minutos.
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1: Son las 7 de la mañana y 27 minutos.
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1: Son las 8 de la mañana y un minuto.
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1: Son las 8 de la mañana y 25 minutos.
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3: Hola, ¿qué tal? ¿Cómo están? Les saluda María Belén Araya y les doy la bienvenida a este informe de noticias donde hablaremos sobre que la Cámara de Diputados y Diputadas aprobó Ley Antibarricada 2.0. El proyecto ahora avanza al Senado. Hablaremos además de la alerta emitida por ISP ante la venta de fármacos adelgazantes sin registro sanitario en redes sociales. Hablaremos de la muerte de un trabajador mientras realizaba labores de mantención en Minera Escondida.
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3: El Instituto de Salud Pública emitió una advertencia a la ciudadanía por la creciente oferta y comercialización informal a través de redes sociales y plataformas digitales de productos inyectables para adelgazar de peso y que no cuentan con registro sanitario oficial en el país. Desde la Agencia Nacional de Medicamentos enfatizaron que estos productos son completamente ilegales y representan un grave peligro. Al adquirirlos en canales no regulados, los usuarios se autoinyectan sustancias de las que se ignora su real composición, origen, esterilidad y condiciones de almacenamiento. La preocupación apunta especialmente a fórmulas que prometen contener semaglutida, principio activo indicado para la diabetes tipo 2 y obesidad que exige estricto seguimiento médico. Entre 2020 y agosto de 2026, el ISP ya ha contabilizado 1.324 reportes de sospecha de reacciones adversas ligadas a este fármaco.
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3: Las operaciones de Minera Escondida permanecen suspendidas tras la muerte de un trabajador que realizaba labores de mantención. Serna Geomin desplegó un equipo para investigar el accidente mientras la empresa y el sindicato esperan esclarecer las circunstancias en que ocurrió el hecho. Los detalles los trae Javier Vera.
5: Durante la tarde del miércoles, un accidente ocurrió en la Minera Escondida en la región de Antofagasta y dejó a un trabajador sin vida mientras cumplía labores de mantención en una pala de extracción. En detalle, el hecho fue confirmado por Serna Geomin a través de su cuenta de X, en un comunicado en el que lamentaron el fatal accidente y que el director nacional, Mauricio Lorca, instruyó el despliegue inmediato del equipo regional para recabar antecedentes e iniciar la investigación. Desde la Minera Escondida lamentaron el fallecimiento del trabajador y detallaron que el accidente ocurrió mientras realizaba labores de mantención en el área de la mina y que tras el accidente la compañía informó de inmediato a las autoridades y activó sus protocolos internos. Por su lado, desde el Sindicato de Trabajadores de Minera Escondida confirmaron que el fallecido era socio de la organización y precisaron que el accidente ocurrió mientras cumplía labores de mantención a una pala de extracción. En la misma línea, el sindicato exigió una investigación exhaustiva, ya que hace pocos meses se registró otro accidente de alto potencial en la misma área, y en ese momento habían solicitado reforzar las medidas de seguridad.
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3: Tras superar las expectativas de demanda de los operadores para renovar sus máquinas, incorporarán 186 microbuses de alto estándar en el Gran Concepción y 10 en Los Ángeles, modernización que se proyecta concretar a fin de año.
1: La región de Los Lagos.
3: Mediante el programa Red Local de Apoyos y Cuidados, decenas de personas en situación de dependencia funcional severa y sus cuidadores recibieron asistencia integral, acompañamiento y ayudas técnicas domiciliarias.

0: Ley Antibarricadas 2.0 fue aprobada en general por la Cámara con 89 votos a favor, 41 en contra y 3 abstenciones. La iniciativa amplía las conductas sancionadas por obstaculizar la circulación y ahora continuará su tramitación en el Senado. Los detalles los tiene Carlos Maturana.
1: La sala de la Cámara de Diputadas y Diputados aprobó en general el proyecto conocido como Ley Antibarricada 2.0, iniciativa que forma parte de la agenda de seguridad del Ejecutivo. La propuesta obtuvo 89 votos a favor, 41 en contra y 3 abstenciones y continuará su segundo trámite constitucional en el Senado. El proyecto modifica la regulación incorporada por la Ley 21.208 y amplía las conductas sancionadas. La propuesta busca que se considere no solo la interrupción completa de la circulación, sino también la obstaculización total o parcial del tránsito de personas y vehículos de funcionamiento de servicio de transporte. Durante la discusión, parlamentarios del Frente Amplio y el Partido Comunista realizaron reserva de constitucionalidad, dejando constancia de sus reparos respecto de la iniciativa. Por su parte, el diputado del Partido Republicano, Leandro Kunzmann, abordó los alcances que a su juicio tendría la iniciativa para los habitantes de Valdivia.
2: Estamos contentos con la votación que hubo el día de hoy, que pone en especial relevancia las barricadas en una ciudad como Valdivia, que nosotros tenemos un conflicto permanente con el puente Pedro de Valdivia, en que cada vez que hay una protesta universitaria o de otro tipo, se toman el puente poniendo en peligro vidas, desde la Isla Teja, ¿cierto?, y el sector costero, Niebla, incluso Corral. Dios no quiera, hay un accidente automovilístico, una persona infartada o de otra enfermedad de gravedad y no pueda pasar por el puente. Eso es algo que viven los valdivianos prácticamente todos los años y todos los meses.
1: La Cámara también aprobó una indicación que establece que estas disposiciones no serán aplicables cuando una persona se encuentre ejerciendo legítimamente su derecho a reunión, huelga o manifestación pacífica. Ahora el proyecto continuará su discusión en el Senado.
0: La incorporación de Chile al Escudo de las Américas se convirtió en uno de los principales temas de la gira del presidente José Antonio Kast por Nueva York. La iniciativa, impulsada por el gobierno de Donald Trump, busca coordinar a distintos países para enfrentar el crimen organizado transnacional. Las dudas surgieron por las diferencias entre la explicación entregada por el gobierno chileno y la declaración difundida por Estados Unidos, que incluye aspectos económicos y referencias que generaron interrogantes sobre una eventual cooperación militar. Al respecto, el canciller Francisco Pérez Mackenna aseguró que la participación chilena estará sujeta a la legislación y soberanía nacional.
3: El aterrizaje concreto de las cosas prácticas que vayan a generarse a partir de esto va a ser siempre, siempre, respetando las normas, la legislación y la constitución de cada país. Esto no es un traje de una sola medida donde todos tienen que ponerse el mismo traje. Aquí el aterrizaje concreto va a ser en base a lo que cada país necesite y quiere implementar en su lugar.
0: El ministro de Seguridad Pública, Martín Arrau, también descartó que la adhesión permita operaciones militares extranjeras en territorio chileno o implique aumentar el presupuesto de defensa. El Ejecutivo ha enfatizado además que la incorporación no corresponde a la firma de un tratado internacional, sino a una instancia de coordinación voluntaria. Desde la oposición, en tanto, persisten cuestionamientos sobre sus alcances y el tema será incorporado a la interpelación del canciller Francisco Pérez Mackenna prevista para el próximo lunes en el Congreso Nacional.
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0: La implementación de cámaras con tecnología de lectura de patentes permitió recuperar 43 vehículos con encargo por robo en Viña del Mar, reforzando la seguridad y los patrullajes preventivos. Y llegamos al final de esta entrega informativa. Nos volvemos a encontrar en un rato con una nueva actualización de noticias. Que estén muy bien.
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1: Son las 8:59 a.m.
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3: ¿Cómo están? Muy buenos días, cuarta región de Coquimbo. Comienza la jornada con toda la energía que necesitas. Ya estás en sintonía de Radio Pisco FM, la voz del Valle de Elqui y su gente. Estás escuchando el inicio del Sabor de la Mañana, la mejor compañía para despertar, informarte y disfrutar de tu jornada. Hoy es jueves 24, que rico, jueves 24 de septiembre. Nosotros estamos iniciando la cuenta regresiva ya para despedir el mes de la patria. Vamos a acompañarles hasta el mediodía y este programa llega a ustedes gracias a quienes creen en nuestra tierra. 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Quédate con nosotros porque el Sabor de la Mañana recién está comenzando en la red de emisoras Pisco FM. Saludar a todas las amigas y amigos que nos sintonizan en el Quilimarí y Choapa a través de la extensa red de emisoras Pisco FM. Les saludan Raúl Mulizaga en la edición técnica, en la puesta en el aire, Guillermo Pizarro en la programación musical, Roberto González redacta las informaciones y las notas y don Julio Avilés en la producción general. Para compartir hasta el mediodía, gracias por estar en sintonía de Pisco FM. Somos la radio que acompaña cada jornada en Elqui, Limarí y Choapa. Soy Fabián Casanga Toro y de inmediato arrancamos con nuestros primeros invitados para compartir y disfrutar sus quehaceres en la casa, en el automóvil, en la oficina, en el campo, en la caleta de pescadores, en fin, donde usted nos escucha. Sean todos bienvenidos al Sabor de la Mañana de hoy jueves 24 de septiembre. Bienvenidos.

Radio Pisco FM y El Sabor de la Mañana, hoy jueves 24 de septiembre. En Pisco FM nuestra identidad es lo primero, ¿no? Recorremos cada rincón de nuestra hermosa cuarta región, desde la comuna de Paihuano, desde Alcohuaz, en lo más alto del Valle de Elqui, hasta Conbarbalá. Imagínese usted, estamos prácticamente en toda la región de Coquimbo, para acompañarles con El Sabor de la Mañana, el espacio donde la música se mezcla con la vida de los valles y la región de Coquimbo. Para estar con ustedes hasta el mediodía, desde Pisco Elqui para las tres provincias, El Sabor de la Mañana, compartiendo la alegría de una nueva mañana junto a usted. De la música, compañía y la mejor energía de la mañana continúan en El Sabor de la Mañana de Radio Pisco FM, jueves 24 de septiembre. Luego viene un datito saludable que quiero compartir con ustedes y por supuesto también las informaciones. Vamos a continuar con nuestros invitados musicales a esta hora en El Sabor de la Mañana de Radio Pisco FM, la radio de Pisco Elqui con denominación de origen.

nueva jornada de El Sabor de la Mañana por Radio Pisco FM. Nuestra esencia es informar y acompañar, convirtiéndonos en el motor que conecta a nuestra querida región de Coquimbo. 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Gracias por permitirnos ser parte de sus mañanas. La información y la música siguen aquí en Pisco FM. Luego viene el resumen de noticias preparadas por nuestro querido amigo Roberto González. 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Hoy, jueves 24, Nuestra Señora de la Merced recuerda el calendario católico. Nosotros recordamos que tenemos grandes invitados también para acompañar en sus quehaceres en esta edición de jueves 24 de septiembre, semana 39 del año 2026. Hasta el mediodía, continúa la buena música en Radio Pisco FM, la radio con denominación de origen.

Somos el sabor de la mañana, música, noticias y toda la energía positiva que usted necesita de 9 de la mañana al mediodía. 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Para acompañarnos mutuamente, estamos desde las 9 de la mañana hasta el mediodía compartiendo el sabor de la mañana. Una forma distinta de hacer radio para acompañar a la región de Coquimbo a través de nuestras señales en Elqui, Limarí y Choapa. Buena música, compañía y la mejor energía de la mañana continúan aquí en Pisco FM, conectando a toda la región de Coquimbo. ¿Vamos con más canciones? ¿Les parece o no? Claro que sí. Este es un invitado muy, pero muy especial para usted. Somos El Sabor de la Mañana en Radio Pisco FM.

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1: Son las 9:28 a.m.
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1: 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Y a esta hora continuamos compartiendo el sabor de la mañana en la red de emisoras Pisco FM en Elqui, Libarí y Choapa. No sé.

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Somos Radio Pisco FM, la radio con denominación de origen. Vamos con más canciones a esta hora para ustedes.

Seguimos avanzando con el sabor de la mañana en este día jueves 24 de septiembre. Nuestra Señora de la Merced es quien aparece hoy destacada en el calendario católico. Buenas noticias, claro que sí, tenemos buenas noticias. En el marco de la etapa de reconstrucción tras los sistemas frontales que afectaron a nuestra región de Coquimbo, recuerdan, entre julio y agosto, el Centro de Operaciones de Emergencia, el COE móvil de Entel y Desafío Levantemos Chile, realiza un despliegue por las comunas de Canela, Illapel y Salamanca, que contempla la entrega de más de 700 dispositivos celulares y baterías portátiles a

vecinos afectados. Mire qué buena noticia. La actividad ya se realizó en Canela, donde se hizo entrega de los primeros equipos y se llevó a cabo una charla a cargo de Michel Deler, experto en emergencia, me sonó bien ese francés, y gestión de riesgo, ¿no? Experto en emergencias y gestión de riesgo de desastres. Aparece siempre en la televisión don Michel Deler, con recomendaciones prácticas para enfrentar la etapa de reconstrucción y mantenerse preparados ante nuevos eventos climáticos. Esta misma instancia se repetirá en Illapel y Salamanca. Fue muy útil poder asistir a esta charla. Ahora podré tener una mayor preparación ante eventos climáticos, dijo doña Sonia Pérez, una de las beneficiadas en Canela. Otra de las participantes fue Rosita Maturana, que agradeció poder recibir un equipo móvil operativo y adaptado para personas mayores. ¿Qué le parece a usted? Desde febrero de 2024, el programa Primera Respuesta de Intel ha impactado a más de 1 millón de personas en 112 comunas mediante diversas acciones de apoyo. Entre ellas, destaca la entrega de 1.290 dispositivos, teléfonos en este caso, ¿no?, destinados a garantizar la conectividad de las comunas. Muy bien, pues. Esperemos que esto también se vaya replicando en otras comunas que fueron afectadas por los sistemas frontales de julio y agosto pasado. Vamos a continuar compartiendo buena música a través del sabor de la mañana en esta bonita jornada del jueves 24. Yo vuelo a fin de semana. ¿O seré muy flojo yo? ¿Qué cree usted? Vamos con más canciones y hermosos recuerdos preparados para usted a esta hora en Radio Pisco FM. 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
1: Las 10 de la mañana y 4 minutos.
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1: Seguimos aquí en El Sabor de la Mañana porque esta avanza y nosotros te mantenemos al tanto. Es momento, mis queridas amigas y amigos, de nuestro bloque informativo. Lo que tienes que saber, repasamos los hechos más importantes de nuestra región de Coquimbo, aquí en Pisco FM. La actualidad tiene su espacio. Vamos con las informaciones. Y comenzamos la revisión de noticias en la provincia de Elqui, específicamente en la comuna de La Higuera. La agrupación Yerba Buena presentó el calendario de actividades de su programa Senderos de Memoria y Naturaleza 2026, orientado a fortalecer la vinculación comunitaria con el patrimonio local. En la ciudad de La Serena, la municipalidad reactivó la farmacia comunal ofreciendo medicamentos con ahorros de entre un 35 y un 75% respecto a farmacias privadas. Asimismo, el Consejo Municipal de La Serena aprobó una histórica ordenanza que reconoce a los animales como seres sintientes y prohíbe las carreras de perros en espacios públicos. En materia de infraestructura urbana serenense, se aprobaron más de 65 millones de pesos para repavimentar los pasajes Nicolás Murizaga y María Cristina Menares en el sector de Las Compañías. Vamos a noticias del ámbito policial de La Serena. Carabineros detuvo a 6 prófugos de la justicia en el sector de Las Compañías, entre ellos un sujeto condenado por abuso sexual de menores. En tanto, un operativo conjunto de carabineros y la municipalidad en el Parque Col culminó con la detención de 4 personas por microtráfico de drogas. A esto se suma que Gendarmería interceptó un dron cargado con sustancias ilícitas que intentaba ingresar al complejo penitenciario de Huachalalume, en La Serena. En panoramas y actividades culturales, cambiando radicalmente de tema, ¿no? Se confirmó que la gira Teletón 2026 llegará a la Plaza de Armas el próximo 18 de octubre con un espectáculo gratuito para todos, mientras que la cultura de la Universidad de La Serena, eso quiere decir, invita a un concierto acústico liderado por el grupo Polter en la sala de exposiciones. A su vez, el Centro de Educación Ambiental del CEASA en Cerro Grande reunió a 927 participantes durante su primer semestre funcionando. En la comuna Puerto de Coquimbo, funcionarios y vecinos denunciaron problemas de inseguridad en los alrededores del Hospital San Pablo del Puerto. En el ámbito de la formación artística, abrió sus puertas La Sala, un nuevo espacio formativo con clases personalizadas de canto y talleres de teatro. En el área educativa, la Escuela Trambillos de Coquimbo fue seleccionada para participar en el programa de educación energética Energía en Movimiento, COPEC. Esta es una bonita noticia. El buque Escuela Esmeralda navegó frente a las costas de La Serena y Coquimbo en su viaje de retorno a Valparaíso. Una muy bonita postal ahí con el faro y también sectores de Coquimbo con nuestra Dama Blanca. En gestiones de conectividad, el gobernador regional Cristóbal Julia solicitó al nivel central acelerar las coordinaciones para habilitar el paso de Agua Negra a partir del 1 de diciembre. Finalmente, ante consultas sobre la calidad del agua potable en la conurbación, la Superintendencia de Servicios Sanitarios llamó a la tranquilidad confirmando una fiscalización permanente en la red pública. Ahora vamos a intentar conectarnos con la provincia del Limarí. Acá tenemos ya las informaciones desde el Limarí. En la ciudad de Ovalle, el Ministerio de Transportes anunció el inicio de la marcha blanca de los nuevos sistemas de buses eléctricos con 41 máquinas para el próximo 3 de octubre. Asimismo, el municipio de Ovalle impulsó una jornada de seguridad eléctrica y prevención contra incendios en el hogar junto al Centro de Formación Técnica Estatal y Bomberos. En el desarrollo económico provincial, vamos con otra noticia, 16 emprendedores del Limarí fortalecieron sus negocios tras recibir asesorías jurídicas especializadas de Cercotec y la Universidad de La Serena. En Montepatria, el alcalde gestionó entre autoridades nacionales la creación de refugios comunicacionales e implementación de inteligencia artificial municipal. la comuna de Punitaqui se anunció una función de cine gratuito en la Plaza de Armas con la proyección de la película chilena Mil Pedazos en el marco del FESILS en gira 2026. Su parte en Combarbalá, la alcaldesa Marta Carvajal sostuvo una reunión con el subsecretario de Obras Públicas para reactivar los proyectos de los embalses Murallas Viejas y Las Trancas. Vamos a la provincia del Choapa y las comunas de Canela, Illapel y Salamanca. La empresa Entel y Desafío Levantemos Chile, ya lo decíamos, iniciaron la entrega de más de 700 celulares y baterías portátiles a las familias más afectadas por las precipitaciones pasadas. Por otro lado, en la localidad de Pichidangui, comuna de Los Vilos, se desarrolló un taller sobre sustentabilidad, medio ambiente y patrimonio dirigido a prestadores de servicios turísticos. A nivel regional, la economía de Coquimbo mostró signos de recuperación al registrar un crecimiento del 0,9% durante el segundo trimestre del presente año. En materia laboral, la Mesa Regional por el Empleo sumó a municipios y al sector privado para avanzar en la meta de generar 2.200 puestos de trabajo en 4 meses. En el área social, más de 3.000 familias de la región reciben apoyo del programa Familias del Ministerio de Desarrollo Social. En el sector agrícola, INDAP abrió la convocatoria para cofinanciar estudios de riego y también drenaje para la agricultura familiar campesina. Vamos al ámbito minero. El Ministerio de Minería abrió las postulaciones al programa PAMA Reactiva con 100 millones de pesos para apoyar a pequeños mineros afectados por emergencias climáticas. Por otra parte, el Seremi de Energía realizó la cuarta sesión de la Mesa Energía más Mujeres para impulsar la equidad en el sector. En el bloque deportivo, Provincial Ovalle prepara un duelo clave frente a Lota Schwager por la liguilla del descenso en segunda división. En los Juegos Deportivos Escolares disputados en Valparaíso, el Colegio Cumbres del Choapa de Salamanca en damas y el Colegio Sagrados Corazones de La Serena en varones debutaron con triunfos en voleibol, mientras que el equipo de futsal femenino de Ovalle cayó en su entreno. Antes de finalizar, revisamos los indicadores económicos de la jornada. El dólar observado se cotizó en 945 pesos con 87 centavos. La unidad de fomento se ubica en los 40.999 pesos con 93 centavos y la unidad tributaria mensual en 71.721 pesos. Estamos finalizando la presente entrega informativa, esta síntesis de noticias en la red de emisoras Pisco FM. Le agradecemos por permitirnos informar, le digo, a usted. Vamos a continuar con el sabor de la mañana en esta edición del jueves 24 de septiembre junto a Hotel y Restaurante El Quí, Pisco Doña Josefa y Agrícola El Cerrito. Hasta el mediodía junto a usted en este jueves 24 de septiembre.

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Yo les decía hace un ratito atrás que también tenemos algunos conceptos prácticos para que usted se sienta bien.

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1: Las 10 de la mañana y 28 minutos.
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2: Jornada de jueves 24 de septiembre en El Sabor de la Mañana por la red de emisoras Pisco FM. Quiero enviar un cariñoso saludo a todos los funcionarios municipales que nos escuchan en el 90.9. Ese número, esa frecuencia, corresponde a nuestra señal en la comuna de La Higuera. Saludo cordial al departamento de eventos ahí en la comuna de La Higuera. Por supuesto, Illapel 93.7, Salamanca 89.9. En Cuncumén nos sintonizan en el 90.7 y en Los Filos 88.9. Ahí en Tongoy, por supuesto. Saludos a Tongoy en el 91.5. 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Continuamos junto a Agrícola Cerrito hasta el mediodía compartiendo el sabor de la mañana con las mejores canciones, recuerdos escogidos con cariño y todo nuestro corazón puesto en el Valle de Elqui. 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

somos en Sabor de la Mañana, saludando también a quienes nos escuchan a través de nuestra señal online piscofm.cl, llevando el sonido de Pisco FM mucho más allá de nuestras fronteras. La invitación es a continuar disfrutando de esta jornada con optimismo, con buena música y la compañía de siempre, porque cuando la radio se hace con cariño, esta se convierte en una verdadera amiga. Continúe en nuestra sintonía, esto es El Sabor de la Mañana por Pisco FM, la red de emisoras que conecta las provincias de El Quilimarí y Choapa desde el corazón de Pisco Elqui.

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1: Las 11 de la mañana y 5 minutos.
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1: Y continuamos avanzando con el sabor de la mañana, hoy jueves 24 de septiembre. Yo les decía, vuelo a fin de semana. Un saludo muy, pero muy especial a toda la gente linda de la región de Coquimbo y a toda la gente linda que nos escucha a través de nuestra señal de internet piscofm.cl. Tenemos una solicitud musical que nos ha llegado a nuestro WhatsApp más 569-4533-7138, más 569-4533-7138. María Cristina de los Vilos quiere escuchar a Gloria Estefan con una bonita canción que la vamos a programar de inmediato en el sabor de la mañana. 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Aquí está para ustedes y para nuestra amiga de los Vilos, Gloria Estefan, Si voy a perderte.

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Les invito a continuar con El Sabor de la Mañana en esta jornada a través de Radio Pisco FM y su red de emisoras.

Estamos haciendo el sabor de la mañana en este jueves 24 de septiembre. 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Escuchamos buena música y también revisamos informaciones. El diputado Bernardo Salinas y la concejala de La Serena, Rayén Pojomosque, solicitaron a la Contraloría Regional de Coquimbo investigar la actuación de la Secretaría Regional Ministerial de Salud y de la Superintendencia de Servicios Sanitarios frente a antecedentes relacionados con la calidad de agua potable y el funcionamiento de los servicios sanitarios operados por Aguas del Valle. La presentación fue ingresada ante el Contralor Regional Juan Pablo Leone y busca establecer si los organismos competentes actuaron de manera oportuna y adoptaron las medidas necesarias para resguardar a la población ante eventuales incumplimientos detectados en distintos puntos de la región. Entre los antecedentes expuestos por el diputado y la concejala, se destaca un análisis realizado el 27 de julio en el sector de Cuatro Esquinas de La Serena, que registró un resultado positivo para Escherichia coli, según indicaron los denunciantes. El sumario sanitario asociado habría sido iniciado el 31 de agosto, situación que motivó cuestionamiento respecto de los procedimientos y tiempos de respuesta de las autoridades sanitarias. Los antecedentes que tenemos a disposición nos hablan de un actuar gravísimo por parte de Aguas del Valle y una tardanza inaceptable de la Seremía de Salud en iniciar los sumarios que resultan sospechosas, sostuvo el diputado comunista Bernardo Salinas. Me preocupa que la Seremía de Salud jamás haya advertido a la población de nuestra comuna, dijo también la concejala Rayén Pojomosque, que cuestionó especialmente la información entregada a la ciudadanía frente a estos episodios. Les invito a continuar conectados al sabor de la mañana en este jueves 24, escuchando música, revisando noticias, datitos de interés y lo mejor, nuestra gran amistad. 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
1: Las 11 de la mañana y 30 minutos.
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me entusiasmo, estoy mirando el reloj y ya nos estamos acercando rápidamente al mediodía de este jueves 24 de septiembre en Radio Pisco FM. Saludos cordiales para Ovalle 103.7, para La Higuera decíamos 90.9, para Monte Patria por supuesto en el 93.3. La conurbación La Serena Coquimbo nos sintonizan en el 91.5 del dial. Vamos con nuestros últimos invitados, ¿les parece? Claro que sí. Vamos a escuchar nuestras últimas canciones y al regreso ya comenzamos a despedir nuestro matinal de hoy, El Sabor de la Mañana, una gentil presentación en Radio Pisco FM y su red de emisoras de hotel y restaurante El Quí, Pisco Doña Josefa y Agrícola El Cerrito, que mantenemos viva la tradición de escuchar buena música con un buen sonido, con pocas palabras y sobre todo nuestra amistad. Hasta el mediodía, a la vuelta ya comenzamos a despedir. Ya estamos cerquita de las 12 ya. Pasó la sirena de los bomberos. Vamos con las últimas canciones del Sabor de la Mañana de hoy jueves 24 de septiembre.

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2: Y de esta manera estamos cerrando una edición más de El Sabor de la Mañana a través de Radio Pisco FM y su extensa red de emisoras. Muchísimas gracias a todos nuestros oyentes por habernos acompañado hoy jueves 24 de septiembre con la mejor energía y la música que alegra el alma. Y por supuesto también en los hogares, ¿no? En los hogares, ahí en los diferentes lugares de trabajo, en fin, donde usted nos escucha. Un millón de gracias por la sintonía. La mesa está servida para nuestro próximo programa que se llama Mediodía con el Folclore. Queremos invitarles cordialmente para mañana viernes. Aurelia y Aurelio estarán de onomástico. Recuerden nuestro WhatsApp más 569-4533-7138 para que usted nos haga llegar su saludo pertinente. Muy bien, a nombre de Raúl Morizaga, que estuvo en la edición técnica, Guillermo Pizarro en la programación musical, Roberto González en las notas y en las informaciones y Julia Vilés en la producción general, les invitamos para mañana junto a Tedio Restaurante El Quipisco, Doña Josefa y Agrícola El Cerrito a una nueva jornada de música, noticias y datos de interés en El Sabor de la Mañana por la red de emisoras Pisco FM. Yo soy Fabián Casangatoro y les extiendo la invitación para mañana. ¿Les parece? Que estén muy bien, que tengan una excelente jornada de tarde. Que Dios les bendiga y nos escuchamos mañana. Que estén muy bien. Chao, chao.
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4: Las 12 horas y 4 minutos.
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1: ¿Cómo están? Muy buenas tardes. Bienvenidas, bienvenidos a un programa más de Mediodía con el Folclore. Hoy 24 de septiembre, día en que se celebra a Nuestra Señora de la Merced. Y por supuesto, hoy 24 de septiembre vamos a saludar a todas las personas que se encuentran de cumpleaños. Aquí comienza Mediodía con el Folclore junto a Sandra Ramírez, Antofagasta despierta de nuevo al amor, y después Sergio San Martín, un perfume.

Sergio San Martín, un perfume de ti. Es lo que terminabas de escuchar en Mediodía con el Folclore. Inmediatamente nos vamos a quedar con Silvia Infanta y los Baquianos. Mi casa de campo, un clásico del folclore de nuestro país. Y posteriormente, el grupo Surcos de Chile, El Sueño.

Surcos de Chile, El Sueño, es lo que terminabas de escuchar. Inmediatamente llega Susana Angélica con los Peñis, con este mix de Violeta Parra. Y luego, De la Cordillera Vengo, con el Taller Calahuana.

El taller Calaguala de la cordillera Vengo es lo que terminabas de escuchar en Mediodía con el Folclore. Mediodía con el Folclore. Don Pedro Plaza se inspiró en nuestra Virgen de Andacollo y realizó esta hermosísima canción que lleva por nombre Virgen de Andacollo, Pedro Plaza. Y vamos a finalizar el programa del día de hoy con el Grupo Cielo. Saya para recordar, el Grupo Cielo.

0: en esta forma, amigas y amigos, estamos llegando al final de un programa más de Mediodía con el Folclor. Reiterando nuestros saludos hoy 24 de septiembre para todas las personas que se encuentran de cumpleaños. Nos encontramos mañana con un programa similar. Que tenga muy buenas tardes. Hasta siempre, amigas y amigos.
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3: Las 12 horas y 36 minutos.
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3: Las 12 horas y 58 minutos.
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1: Las 13 horas y 29 minutos.
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El Gran Salón de la Música cierra sus puertas por el día de hoy. Con los últimos acordes de estas magníficas agrupaciones, ponemos punto final a una entrega más de Fina Selección, a través de Radio Pisco FM y su red de emisoras. Esperamos que esta hora con lo mejor de la música orquestada del mundo haya sido del completo y perfecto agrado para todos ustedes. Agradecemos su fiel sintonía y los invitamos a encontrarnos en nuestra próxima cita con la distinción y el buen gusto musical. Gracias por la atención. 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
1: Las 14 horas y 6 minutos.
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2: ¿Qué tal? ¿Cómo están? Les saluda Carlos Maturana. Les doy la bienvenida a esta nueva edición de noticias donde sabremos de Chile y Venezuela, que sostuvieron reunión bilateral en Nueva York. Se abordó restablecimiento de relación diplomática. Sabremos de Martina Bail, que batió la histórica marca de su madre Jimena Restrepo y se coronó como la mejor de Sudamérica en Lozo de Sur. Hablaremos del balance por alerta meteorológica. Reportan anegamientos, cortes de luz y alertas por desbordes de ríos.
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2: Desde Senapred entregaron un balance por la alarma meteorológica que está viviendo la zona centro-sur del país. El evento meteorológico presenta hasta el momento 70 viviendas afectadas por anegamientos que se encuentran en evaluación para conocer el nivel de los daños. Entre la Araucanía y Biobío, alrededor de 10.000 clientes se encuentran sin servicio de electricidad, según indica la directora de Senapred, Alicia Cebrián. En Cochamó existe alteración del servicio del agua potable, por lo que entregará ayuda hasta que el servicio vuelva a su normal funcionamiento. Sobre esto habla Alicia Cebrián.
3: Ya, subsecretario, bueno, en virtud del pronóstico meteorológico y que la alarma meteorológica se mantiene, está vigente, nuestras direcciones regionales en conjunto con los sistemas regionales de prevención y respuesta ante desastres han estado monitoreando cada uno de los territorios en que han sido afectados por este sistema frontal. Los organismos están activos y, en virtud de las proyecciones que hay de este sistema frontal para toda esta zona.
2: Las autoridades llaman a evitar la ribera de los ríos Rana, Curanilahue y del Estero Plegarias en Curanilahue y la ribera del río Pichilo. Todo esto en la región del Biobío. También llaman al cuidado por las crecidas del río Purén, el río Donguil en Gorbea, río Centinela, Damas y San Juan de Trobolgue. Esto también en la región del Biobío. Además, autoridades pidieron evacuar las cercanías de los ríos Trancura, Claro y Liucura por desborde en los sectores La Fortuna, Exbalsa Quelgue, San Luis, Menetúe, Relicura y Carileufú. Todo esto en la comuna de Pucón y por el desborde también de los ríos Maichín y Trancura en los sectores de Curarregüe y Reigolil. Todo esto en la región de la Araucanía. Finalmente, las autoridades recomendaron informarse a través de los canales oficiales y consultar en el sitio web de Senapred, haciendo un llamado a no exponerse a situaciones de riesgo.
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2: Finalmente se llevó a cabo el encuentro bilateral en Nueva York entre el presidente José Antonio Kast y la presidenta encargada de Venezuela, Delcy Rodríguez. Las autoridades abordaron una pronta recuperación de relaciones diplomáticas. Sauri Morales nos cuenta más en la siguiente nota.
6: Previa a la intervención de la presidenta Delcy Rodríguez en la Asamblea General de la ONU, se llevó a cabo la reunión bilateral entre Chile y Venezuela. El presidente José Antonio Kast destacó que Delcy Rodríguez comunicó el retorno de 36.000 personas y que confirmó que más personas buscan volver a Venezuela.
7: Y de hecho también le puede plantear a la presidenta encargada que hay otros países sudamericanos, y el día de ayer en una de las recepciones pude también presentarle a otros presidentes de Sudamérica en la línea de ir restableciendo las relaciones diplomáticas, y esto va a ir avanzando paso a paso. Primero el tema de las relaciones consulares, y esperamos pronto también tener en los próximos meses relaciones diplomáticas.
6: La agenda incluyó revisión de los servicios consulares. Luego de recuperar las relaciones, aún no hay plazo fijado para el nombramiento formal del representante consular de Venezuela en Chile. Mientras, existe la necesidad de regular documentación pendiente de ciudadanos venezolanos después de 2 años de quiebre diplomático.
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2: Locatarios del mercado municipal de Osorno solicitaron al municipio mejoras en seguridad, infraestructura y dinamismo comercial, acusando arriendos impagos y locales cerrados. Las autoridades acordaron invertir en reparaciones y licitar espacios desocupados.
0: La región de la Araucanía.
2: La Fundación San Carlos de Maipo implementará talleres virtuales y gratuitos de crianza positiva para familias con hijos entre 4 y 16 años en Villarrica y Padre Las Casas, buscando fortalecer vínculos y prevenir conductas de riesgo.
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0: Cada 24 de septiembre se conmemora el Día Mundial del Cáncer de Tiroides, una enfermedad silenciosa que, según cifras del Ministerio de Salud, fue la causa de muerte de 192 personas en 2025. La enfermedad, según lo que advierten los especialistas, es hasta 3 veces más frecuente en mujeres que en hombres. Aunque las causas no están completamente esclarecidas, las investigaciones médicas advierten un posible papel de las hormonas sexuales en procesos relacionados con el crecimiento y la proliferación de las células tiroideas, que podrían favorecer la aparición o progresión de algunos tumores en esa glándula, en particular en el sexo femenino. Además, los médicos explican que comúnmente los nódulos tiroideos son benignos y es habitual que en sus etapas iniciales no presenten síntomas, pero a medida que el tumor crece pueden aparecer señales como un bulto o nódulo en el cuello, dificultad o dolor al tragar, ronquera o cambios persistentes en la voz. Así lo explica el doctor Felipe Contreras, cirujano oncólogo de cabeza y cuello del Instituto Oncológico FALP.
1: La gran mayoría de los cánceres de tiroides son asintomáticos en sus etapas iniciales. Si no se hace un diagnóstico precoz y el tumor empieza a crecer, pueden aparecer varios síntomas, incluyendo la voz ronca o disfonía, la disfagia o la dificultad para tragar los alimentos o los líquidos, y la disnea, que a veces es la falta de respiración. Uno de los principales factores de riesgo es la exposición a radiaciones ionizantes, ya sea laboral o en accidentes nucleares, y también los antecedentes familiares.
0: Existen distintos tipos de cáncer de tiroides, tales como el carcinoma papilar, que es el más frecuente y que presenta cerca del 90% de los casos, seguido por el carcinoma folicular y por último el carcinoma anaplásico, que se presenta aproximadamente entre el 1 y 2% de los casos. Es por esto que especialistas llaman a consultar en caso de sentir algún síntoma o también realizarse un chequeo anual en caso de que hayan antecedentes familiares que generen o vayan a generar potencialmente esta enfermedad. Martina Bail se coronó campeona de los 400 metros planos en los Juegos Sudamericanos de Santa Fe con 50,45 segundos. La atleta nacional entregó la medalla de oro número 33 al Team Chile y pulverizó así el récord también de la competencia que poseía su madre, Jimena Restrepo, y que ostentaba desde 1994. De esto nos cuenta más Ornella Millado.
2: La atleta nacional Martina Bail ratificó su enorme momento deportivo al conquistar la medalla de oro en los 400 metros planos en los Juegos Suramericanos de Santa Fe 2026. La velocista chilena no solo dominó la final con autoridad, sino que además aportó la presea dorada número 33 para la delegación del Team Chile. Bail detuvo el cronómetro en 50 segundos y 45 centésimas, estableciendo un nuevo récord de campeonato y superando el registro de 51 segundos 31 centésimas de su madre Jimena Restrepo en Valencia en 1994. Tras la carrera, la corredora señaló que venía con el objetivo de ganar efectivamente y que el récord de campeonato fue una yapa.
3: Venía con el objetivo de ganar, efectivamente, el premio de récord de campeonato fue una yapa, una cerecita encima, como dirían en inglés. Estoy muy contenta, nada, quiero decir, feliz de que sea tan cerca de mi casa y estén mis papás acá, que esté mi familia, que esté mi representante, que esté mi entrenador, lo traje de Bélgica. Así que, no, esto es para toda la gente que ha creído en mí y que me ha acompañado durante toda la temporada.
2: El podio de la prueba lo completaron la colombiana Lina Licona, quien se adjudicó la medalla de plata con 52,38 segundos, y la argentina Megan Powell con el bronce tras marcar 52,81 segundos. Con este triunfo, Bail selló una contundente revancha tras haber quedado solo a 2 centésimas de la victoria en Asunción 2022. Consolidada como una de las principales figuras del atletismo sudamericano, la representante chilena continuará su participación en la pista santafesina. En las siguientes jornadas, la deportista buscará ampliar el medallero nacional en las pruebas de relevo 4x400 metros mixtos y 4x100 femenino.
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0: Coronel, recolectores de basura en Coronel cumplieron una semana en paro por deudas previsionales provocando acumulación de desechos en la comuna. Ante la crisis, el municipio terminará el contrato con la empresa responsable y contratará un servicio de emergencia. Eso es todo por el momento. Nos encontramos en la siguiente edición de noticias.
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1: Las 14 horas y 28 minutos.
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2: Las 15 horas y 3 minutos.
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0: En Radio Pisco le indicamos la hora.
2: Las 15 horas y 31 minutos.
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2: Las 16 horas y 5 minutos.
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1: Las 16 horas y 28 minutos.
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1: Te voy a contar que un día como hoy, 24 de septiembre de 1988, Bobby McFerrin llega al puesto número uno de la revista Billboard con su éxito Don't Worry, Be Happy. Claro, este número uno, por allá lejano, 1988. Un día como hoy, escuchamos a Bobby McFerrin y este número uno.

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2: Las 17 horas y 30 minutos.
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1: Quiero contarte que un día como hoy, 24 de septiembre de 1983, Billy Joel alcanza también la posición número uno de la prestigiosa revista Billboard con su clásico Tell Her About It. Así es, un éxito que vamos a recordar desde lejano 1983, aquí en la Toda Marcha.

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1: Dos canciones de un mismo artista. Invitamos a The Cars y una selección de sus éxitos.

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1: En Radio Pisco le indicamos la hora.
2: Las 18 horas y 4 minutos.
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1: Ahora disfrutamos de este gran clásico que nos trae el grupo Eagles, Hotel California.

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1: Oye, uno de los beneficios que entrega el Estado es el bono Bodas de Oro. Hay información con respecto a este bono, el cual tendrá, dice, un aumento en su monto a raíz de un reajuste de 4,1%, según informó recientemente la Superintendencia de Seguridad. Según dieron a conocer las autoridades, el beneficio económico a partir del 1 de octubre entregará un total de 482.295 pesos por pareja. El monto anterior vigente hasta septiembre de este año era de 463.000 pesos. Cabe consignar que el total se divide en partes iguales entre ambos cónyuges, por lo que con el nuevo reajuste cada uno recibirá 241.148 pesos. ¿Ya? Este bono Bodas de Oro para quienes han cumplido, obviamente, esta cantidad de años casados. El nuevo monto corresponde a la variación del índice de precios al consumidor entre septiembre 2025 y agosto 2026. Claro, tienen el beneficio económico, dice, está dirigido a las parejas que cumplan con los requisitos para acceder a la ayuda. Tienen un año desde la fecha de su aniversario número 50 de matrimonio. Así es que una platita que llega y para quienes reconocen estar casados y que hayan durado 50 años. ¿Qué les parece? Y felicitaciones a todos quienes están celebrando también sus bodas de oro. Seguimos con la música aquí en El Clásico. Te acompañamos en el A Toda Marcha.

¿Le gusta el cafecito? Bueno, contarles que Chile conquistó Sudamérica. Una cafetería de nuestro país se ubicó en el primer lugar del reciente ranking internacional del South America Best Coffee Shop 2026, que se realizó recientemente en Quito, Ecuador. Se trata de la primera vez que un recinto nacional conquista este galardón. Bueno, esta cafetería que ganó es la Eco Mapu Coffee, ubicada en Villa Rica, la región de la Araucanía, la que consiguió el primer lugar del listado de nuestro país, que también contó con otras 12 representantes en el ranking. El ranking contó con más de 300 jueces expertos que visitaron 4.200 locales en el continente. Bueno, ¿y saben cuáles son las otras 13 cafeterías chilenas seleccionadas en este ranking? Bueno, está Eco Mapu Coffee de Villa Rica, en Araucanía, que ahí sacó el primer lugar. Hay otra cafetería también en Punta Arenas, en Magallanes, el Wake Up Coffee Lab. Luego está en Talca, Maule. Mira, también está la Primates Tostadores en Talca, otra cafetería. También en Puerto Natales está el Olaste Specialty Coffee. En Puerto Varas, en Los Lagos, está el Café Micelio. ¿Sí? En Temuco, en la Araucanía, el The Blue Cafetería de Especialidad. En Valdivia está el Selva Brew, en Las Condes, región metropolitana, el Artemisa Coffee y Cocktail Bar. También en Valdivia está el Terra Speciality Coffee. En Providencia, en la región metropolitana, el Café Calderón. En Viña del Mar, en Valparaíso, Le Grenier Cafetería. En Chillán, Ñuble, dice La Raza Coffee. Y en Castro, en la región de Los Lagos, está el Café Baula. Esos son los cafés chilenos, ¿no es cierto?, que están en el top 100 de Sudamérica. Así que, qué bien, ¿eh? Un orgullo. No, la calidad del café acá en nuestro país yo encuentro que es muy, muy buena. Hay cafeterías muy, muy ricas. Vamos a continuar con más canciones aquí en El Clásico. Junto a un rico café, vamos a la música.

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1: Las 18 horas y 33 minutos.
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6: Oye, una historia digna de Macondo, dice acá la información. Bueno, esto le voy a contar, ocurrió en la localidad, en una localidad de Argentina, donde un hombre de 22 años volvió a su casa luego de 3 días y vio que su familia estaba realizando su funeral. En aquel momento se apresuró en gritar que estaba vivo. De acuerdo a lo que recoge el canal TN, aquello generó terror, gritos, confusión y júbilo entre los familiares, quienes no entendían lo que ocurría. Claro, no estaban velando y aparece vivo. Claro. En resumidas cuentas, la morgue local había entregado un cuerpo equivocado al clan, a la familia. Se trataba del cadáver de un hombre que se había lanzado hacia las ruedas de un camión en un aparente suicidio. Todo ocurrió en la localidad de Villa Carmela el 18 de septiembre pasado. La notificación del falso cuerpo coincidió justo en los días que el muchacho había realizado un viaje, por lo que estaba lejos de casa. Lo cierto es que previamente la madre habría reconocido el cuerpo equivocado ante las autoridades, por lo que la justicia había autorizado su entrega para ser sepultado. Ah, bueno, en la jornada donde todo fue descubierto, el aludido se mostró sorprendido ante la imagen, por lo que procedió a gritar: ¡Estoy vivo! Bueno, el caso ha llevado a que se realice una extensa investigación debido al error de los servicios locales. Fue un milagro y una pesadilla. Es la realidad que viven las madres de los jóvenes que son adictos. Se van de la casa y no regresan más. Uno nunca sabe lo que puede pasar o si están vivos. Es un drama, indicó una tía del joven. ¡Oye, pero qué miedo, ¿eh? ¡Qué miedo! Bueno, eso pasó en Argentina, donde este hombre generó conmoción al aparecer en su propio funeral y aterrar a la familia argentina, claro, gritando que estaba vivo. Vamos a la música, estamos aquí en el clásico de la Toda Marcha.

Estaba viendo reportaje en las últimas horas. El uso de los scooters eléctricos podría enfrentar nuevas exigencias acá en nuestro país. Una iniciativa presentada por las diputadas republicanas Catalina del Real y Macarena Santelices busca modificar la regulación para determinados vehículos. Según cifras de la Asociación Chilena de Seguridad, durante los primeros 6 meses de este año se registraron 501 accidentes de trayecto en scooter. En scooter eléctrico, un 36,9% más que en el mismo periodo del 2025. Las nuevas exigencias apuntarían a crear la categoría de ciclo eléctrico de alta velocidad, correspondiente a equipos que pueden superar los 25 kilómetros por hora. Bueno, hemos visto muchos accidentes en scooter, nosotros, bueno, hay algunos irresponsables. Y también no usan elementos de seguridad, ni guantes, ni no se ponen ni casco. Y claro, los que andamos en bicicleta tenemos que tener nuestro casquito, ¿no es cierto? Nuestros guantes. Y claro, y no se condice con este elemento de transporte, ¿no es cierto? Que es el scooter, que puede alcanzar fácil los 25 o 30 kilómetros por hora. Entonces debe tener algún elemento de seguridad e incluso se está exigiendo licencia. Claro. Vamos a seguir hablando de este tema. Hay mucha gente que transita por scooter acá por esto de ahorrarse unos pesitos en benzina que está tan cara, entonces han buscado esta alternativa. Seguimos con la música, aquí en el clásico te acompañamos en el A Toda Marcha.

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Muy bien, amigos, amigas, estamos despidiendo ya el programa del día de hoy, de este jueves 24 de septiembre. Muchas gracias por la sintonía. ¿Te gustó el programa de día? Entretenido, ¿no es cierto? Con hartas cositas para poder acompañarles. Lo único que pretendemos nosotros es acompañar esta jornada, acortar el día, ¿no es cierto? Con la música, con conversación y mucho más. 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Nos encontramos mañana, gracias a todas las radios que estuvieron conectados con nosotros. Mañana nuevamente en otro clásico La Toda Marcha. Te esperamos. Chau, chau.

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0: 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En Radio Pisco, le indicamos la hora.
1: Las 19 horas y 8 minutos.
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4: Tal como están, les saluda Carlos Maturana. Les doy la bienvenida a esta nueva edición de noticias, donde sabremos de los centros de culto que serán parte de la inversión del Minbu en programas de mejoramiento de viviendas y barrios. La medida genera polémica. Abordaremos la adhesión de Chile al escudo de las Américas y que divide a la opinión pública, según CADEM. Hablaremos de las posibles restricciones de Estados Unidos a exportaciones de diésel y que genera alerta mundial. ¿Habrá efectos en nuestro país? En minutos te contamos.
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4: Una resolución publicada el 21 de julio de 2026 detalla que los centros de culto serán parte de la inversión del Minbu en el programa DS-27 centrado en la mejora de barrios y viviendas. De esto nos comenta más Ornella Mellado en el siguiente informe.
5: Una resolución del Ministerio de Vivienda incluyó por primera vez una novedosa iniciativa en el programa de mejoramiento de viviendas y barrios DS-27 de este año. Según lo indicado en el documento, se incluye la inversión de 5.450 UF, alrededor de 223.000 millones de pesos, que serán destinados a la construcción de centros comunitarios de culto. Estos centros son definidos como espacios comunitarios, que engloban infraestructura y espacios para el encuentro, diálogo y la cooperación que permita el desarrollo de las actividades que benefician a la comunidad y a la realización de actividades de culto. Desde el Parlamento no se mostraron de acuerdo con esta decisión. El senador y presidente de la Comisión de Vivienda, Fidel Espinosa, rechazó tajantemente la decisión del Minbu, enfatizando que Chile es un Estado laico.
6: Yo soy católico, respeto a todas las religiones, pero quiero plantear ante este tema que Chile es un Estado laico y con esto se pierde la neutralidad religiosa, la separación del Estado y la religión. El Estado siempre debe respetar y proteger todas las religiones, pero eso no significa que deba financiar una determinada fe por los impuestos de todos los chilenos. Los recursos públicos deben destinarse a objetivos de interés general y distribuirse bajo reglas iguales, transparentes y sin discriminación religiosa. Hay familias que llevan más de una década esperando un subsidio y resulta francamente incomprensible que se pretendan destinar miles de millones de pesos para levantar 22 iglesias cuando en Chile son miles las que existen.
5: Desde el Ministerio de Vivienda destacaron que habrá 22 cupos a nivel nacional para centros comunitarios de culto. El periodo de digitación de postulaciones era entre el 20 de agosto y el 14 de septiembre, pero se extenderá hasta el 5 de octubre.
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4: Cada 24 de septiembre se conmemora el Día Mundial del Cáncer de Tiroides, una enfermedad silenciosa que, según cifras del Ministerio de Salud, fue la causa de muerte de 192 personas en 2025. La enfermedad, según lo que advierten los especialistas, es hasta 3 veces más frecuente en mujeres que en hombres. Aunque las causas no están completamente esclarecidas, las investigaciones médicas advierten un posible papel de las hormonas sexuales en procesos relacionados con el crecimiento y la proliferación de las células tiroideas, que podrían favorecer la aparición o progresión de algunos tumores en esa glándula, en particular en el sexo femenino. Además, los médicos explican que comúnmente los nódulos tiroideos son benignos y es habitual que en sus etapas iniciales no presenten síntomas, pero a medida que el tumor crece pueden aparecer señales como un bulto o nódulo en el cuello, dificultad o dolor al tragar, ronquera o cambios persistentes en la voz. Así lo explica el doctor Felipe Contreras, cirujano oncólogo de cabeza y cuello del Instituto Oncológico FAL.
10: La gran mayoría de los cánceres de tiroides son asintomáticos en sus etapas iniciales. Si no se hace un diagnóstico precoz y el tumor empieza a crecer, pueden aparecer varios síntomas, incluyendo la voz ronca o disfonía, la disfagia o la dificultad para tragar los alimentos o los líquidos, y la disnea, que a veces es la falta de respiración. Uno de los principales factores de riesgo es la exposición a radiaciones ionizantes, ya sea laboral o en accidentes nucleares, y también los antecedentes familiares.
4: Existen distintos tipos de cáncer de tiroides, tales como el carcinoma papilar, que es el más frecuente y que presenta cerca del 90% de los casos, seguido por el carcinoma folicular y por último el carcinoma anaplásico, que se presenta aproximadamente entre el 1 y 2% de los casos. Es por esto que especialistas llaman a consultar en caso de sentir algún síntoma o también realizarse un chequeo anual en caso de que hayan antecedentes familiares que generen o vayan a generar potencialmente esta enfermedad.
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4: Alrededor de 70 viviendas resultaron inundadas en la localidad de Trobolhue, comuna de Carahue, tras el desborde de los ríos Centinela y San Juan. Equipos de emergencia habilitan albergues, mientras la provincia permanece bajo alerta roja por las intensas lluvias.
2: La región de Coquimbo.
4: Gendarmería interceptó mediante tecnología antidrones un aparato que transportaba pasta base y cocaína hacia la cárcel de La Serena. En el operativo se incautaron más de 160 gramos de droga destinados a reclusos.
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4: La encuesta Academ reveló que un 45% de los encuestados apoya la incorporación de Chile al escudo de las Américas frente a un 43% que la rechaza. Además, un 39% considera poco o nada útil la iniciativa, marcando una marcada polarización política sobre el tema. Javier Vera nos comenta más en el siguiente informe.
11: La reciente encuesta Plaza Pública Academ evidenció una opinión dividida ante la decisión presidencial de incorporar a Chile al escudo de las Américas. Según el sondeo, un 45% de los consultados respalda la medida, mientras que un 43% se manifiesta en desacuerdo y un 12% no omite opinión. El estudio refleja una notoria polarización política en torno a esta iniciativa internacional. Entre quienes se identifican con la derecha, el respaldo a la adhesión alcanza el 74%. Por el contrario, el segmento afín a la izquierda tiene un rechazo a la propuesta que se dispara hasta un 93%. Guillermo Bustamante, analista político y académico de la Facultad de Comunicaciones de la Universidad de los Andes, se refirió al respecto.
12: la encuestadora se centra en la participación del presidente Kast en la asamblea ante la ONU, en donde defendió que el país está más seguro que cuando recibió el gobierno hace algo más allá de 6 meses. Algo en lo que casi 7 de cada 10 chilenos no están de acuerdo y creen que no es así. En donde hay una marcada división también en cuanto a la participación de Chile en el escudo de la América. Un 45% está a favor y un 43% está en contra, lo que marca una polarización de esta decisión del gobierno de José Antonio Kast.
11: Respecto al impacto político de la alianza liderada por Estados Unidos, un 39% de los encuestados afirmó que integrarla resulta poco o nada útil. En la otra vereda, un 37% la cataloga como muy o bastante útil, un 16% como algo útil y un 8% prefirió no contestar. La medición también abordó la reciente gira internacional del mandatario a la ONU, donde un 51% evaluó de forma positiva su participación. No obstante, en el plano interno persisten miradas críticas sobre la seguridad pública y las relaciones vecinales, situando la aprobación general de su gestión en un 36%.
4: Estados Unidos estaría evaluando restringir durante 90 días sus exportaciones de diésel, una posibilidad que todavía no cuenta con un anuncio oficial. El presidente Donald Trump señaló que estaría dispuesto a respaldar una medida de este tipo que buscaría aumentar la disponibilidad interna del combustible y reducir sus precios. La eventual decisión genera atención internacional debido al paso de Estados Unidos en el mercado del diésel y ocurre en momentos en que la oferta mundial ya enfrenta presiones por el conflicto en Medio Oriente. Una reducción de las exportaciones podría restringir la oferta y generar nuevas presiones sobre los precios internacionales. En cuanto a Chile, el impacto podría ser relevante por la dependencia del combustible importado. Según las cifras entregadas entre enero y agosto de este año, el país importó diésel por casi 4.200 millones de dólares, convirtiéndolo en el segundo producto con mayor importaciones durante ese periodo. El diésel es además un insumo fundamental para el transporte de carga y diferentes actividades productivas. Por esta razón, un eventual aumento de sus costos podría trasladarse a otros sectores de la economía y terminar afectando los precios que enfrentan los y las consumidoras.
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4: El cierre de calle Carampangue por obras causó severos atochamientos en Valparaíso, triplicando los tiempos de viaje desde Playa Ancha al Plan. Para mitigar la congestión, el MOP habilitó una segunda pista en Avenida Altamirano. Eso es todo por el momento. Nos encontramos en la siguiente edición de noticias.
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1: Las 20 horas en punto.
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1: Las 20 horas y 28 minutos.
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0: ¿Cómo están? Muy buenas noches, bienvenidas, bienvenidos a una jornada más de Vistazo Deportivo a través de la radio Pisco FM, día jueves, pues jueves, ya que rápido se fue esta semana, la semana post 18, por supuesto, iniciando nuestro programa a través de las antenas de radio Pisco FM para toda la región. Tengo que cambiar acá para que me vean, ahí sí, pues ahí estamos. ¿Cómo está? Juan Alberto Vera en el estudio, en Santiago de Chile, el querido Eduard Tech Barbanegra. Y por supuesto ya voy a prender mi cámara porque está a carbón mi cámara, así que estamos aquí haciendo la gestión para que también puedan ver. Aunque yo prefiero que no me vean, de verdad. Quiero pasar lo más piola posible en este día. Sé que me insolé, estoy más quemado, parezco camarón. Pero bueno, aquí estamos dando cara como es la tónica de nuestro programa. Juan Alberto El Cacho Vera en el estudio. Te saludo, Juan Alberto Cachito, mirando fútbol aquí, mirando lo que pasa en Viña del Mar entre Everton y la U de Chile. Resultados interesantes de Copa Chile. Ganó el capo de provincia, le ganó a Santa Cruz, estaba obligado, le ganó 2-1. Y por supuesto, la expectativa de lo que van a hacer las revanchas. Algo molesto, leí por ahí, usted me confirmará, algo molesto el técnico Caputo de que la vuelta con Cobreloa sea tan tarde, tan después. Porque muchos van a jugar el fin de semana y Coquimbo va a jugar recién el 7 de octubre la revancha. Así que estaremos hablando de eso y mucho más junto a Cacho Vera, junto a Eduard Tech Barbanegra en el panel estelar de hoy. Cachito, buenas noches.
1: ¿Cómo? Hola, Guti, ¿cómo te va? Un gusto. Sí, no lo había visto cuando cómo está. Está quemado. Sí. Anduvo haciendo playa hoy.
0: No, tuve que ir a las compañías, anduve. Claro, como yo no tengo techo, lamentablemente me llega directo el Astro Rey. Entonces ese es el problema.
1: Así que bien. Bien, después de viendo fútbol también, claro, ganó Higgins hace un rato y ahora se juega. Claro, lo que pasa es que la revancha, lamentablemente, hay la NFP que tiene un quilombo con las programaciones.
0: Un quilombo bárbaro.
1: Claro, sí, un quilombo bárbaro, exactamente. Porque, claro, no hay fecha tampoco. Si Cobreloa, las revanchas ya empiezan mañana. Ya mañana estos partidos de ida y vuelta, pero también le pasa a O'Higgins, ¿no? Porque Santa Cruz también juega la fecha. Sin Entonces duda. los equipos que le toca contra los equipos de la B no tienen fecha para jugar. Los que juegan en primera sí, no hay problema, como Colo Colo y Auda, que ya se juega la revancha, creo que mañana ya se juega la vuelta. Partido a partido lo que venga, y hay que ver después, inclusive lo hablábamos ayer, a ver cuándo van a programar la vuelta con Cobreloa, que se va a jugar acá de local. Así que bueno, post Copa Chile entonces, con el triunfo de Coquimbo del otro día, esperando entonces a lo que pasen los días, y el plantel obviamente trabajando, recuperando para llegar bien a todo lo que se viene.
0: Eduard Tech Barbanegra, te saludo cordialmente a esta hora desde Santiago
1: de
0: Chile.
1: Por fin, tanto tiempo.
0: Después, como harto 18 que no nos encontramos. ¿Cómo está, Eduard? Muy buenas noches.
2: Cachito, Guti. Bien, un gran abrazo para los dos, para toda la gente que nos está escuchando a esta hora de la noche ya acá en Vistazo Deportivo. Y sí, pues pasaron dos semanas más o menos, entre fiestas patrias, por ahí con el Cachito tuvimos la intención de conectarlo un viernes de la semana antepasada, parece, tuvimos unos problemas técnicos, pero siempre ahí escuchándolo a ustedes, a la gente, los comentarios, pendiente de voy a decir algo que lo siento, de mi casa radial, como es Pisco.
0: Muy bien.
2: FM, así que contento de estar de nuevo con ustedes, conversando y analizando al amor de nuestras vidas, cómo es Coquimbo Unido.
1: ¿Cómo pasó el 18?
2: Bien, Santiago, tranquilo, como eran pocos días no pude viajar, con la visita de mis papás, de mis familiares, así que hicimos una fonda acá bien masiva, con familiares de Santiago también, así que familia, violita, bien. Tranquilo, me porté bien, así que...
1: ¿Qué es portarse bien?
0: De muy cerca la recomendación, sí, ¿eh?
1: Por eso.
0: Claro, no.
1: Me porté muy bien, por eso. ¿Qué es portarse bien?
0: El que evalúa debe ser otro, no uno.
2: También.
0: Bien. Fue, no, a ver casa, fue a ver a Leo Rey, ¿no?
2: No. Ah, ya, no lo que sí hice, en realidad, lo que sí hice fue ir al Bar Victoria. El 19, muy buen local para los que les gusta el color rojo por ahí. Estaban los la Sonora Barón, es muy buena banda, vocalista de la Sonora 5 Estrellas, una banda de cueca, así que buenísimo. Muy, muy buen local, recomendable, va a ir a pasarla bien, escuchar buena música y sentirse cómodo. Buena
0: ¿eso opción, dónde está? ¿En qué parte está?
2: Está en una comuna al lado, San Joaquín, por Carlos Valdovino, bajando.
0: Muy bien.
2: Muy, muy, muy buen local, totalmente recomendable.
0: Perfecto. Bueno, estamos ya con nuestro YouTube abierto para que comenten, para que le pongan like. La gente que está poco a poco ingresando ya a nuestra comunidad de Vistazo Deportivo a través de redes sociales. Saludar a Osvaldo Peralta, a Gattuso, que nos pone en el aire como siempre a través de la nube virtual. A Gonzalo Muñoz. Ayer tenían un quilombo bárbaro los muchachos ahí comentando, echando talla, molestando a Don Richard Cornejo. Yo lo defendí a Don Richard, ¿eh? Yo lo defendí porque lo han vilipendiado, pero mucho estos días, a Don Richard Cornejo por su condición de rostro de la radio y de rostro del programa, que por supuesto nos representa en todo ámbito. Él va a la pelea, hoy día está en esa lucha, es un gladiador Richard, y de repente lo molestan más de la cuenta. Así que un saludo para Richard Wilson Cornejo. ¿Ah? Hay muchos videos, me dicen que hay un cargamento de fotografías de Richard en la Pampilla, porque este año en la Pampilla había cámara de seguridad, cachorra, entonces me amenazaron ya de que van a empezar a filtrar algunas fotos que tomaron del equipo de Vistazo Deportivo en la transmisión de la Pampilla. Así que esperemos que no haya tanto material comprometedor
1: Se deben repartir la foto entre Pablete y el Richard, ¿no?
0: En esa gráfica, sí, seguro.
1: Porque
0: seguro
1: Pablete sí. No anda con chiquita tampoco.
0: No, sí, Pablete, claro. Pablete en cada Pampilla cambia de chiquilla, dice el verso. Bueno, ya. Eso decía una paya que me dijo el vocalista de Amar Azul que trabaja en la Muni. Me pasó ese dato y yo lo replico aquí en el programa. Eduard, quiero escuchar tu apreciación de lo que ayer comentábamos. Seguramente escuchaste el programa también respecto a lo que fue el triunfo ante Cobreloa. Por ahí muchos decían, no, una golondrina que no hace verano, un veranito de San Juan, era obligación ganar. Pero nosotros quedamos con el cacho de acuerdo en plantear que ganar

0: siempre va a ser positivo. Ahora de ahí para abajo tú puedes contextualizar los entornos, ¿cierto? Los equipos. Y si empezamos por eso, lo positivo también es que el triunfo lo consigue nuestro juvenil en una mayor cantidad de jugadores, ¿cierto? Apoyado con estas piezas que de alguna forma han alternado con el equipo titular, con el Pichu, como Badalá, ¿cierto? Eso también es positivo. Bueno, al frente tenía también otro equipo que estaba bajo la misma lógica, ¿cierto? Porque ellos se juegan una final muy importante este fin de semana, el 26, con Santiago Wander, que son los dos equipos que están peleando la punta del torneo, el ascenso a Primera División. Entonces también tenían esta idea, aunque con director técnico, y así también lo dijo el director técnico de Cobreloa, ¿cierto? De alguna forma lo que estoy diciendo también, que independiente de que se juegue con quién se juegue, lo importante es ganar. Era ver a su equipo. Y por ahí también yo me metí a foros de redes sociales de Cobreloa y la sensación, a pesar de haber perdido, también fue positiva para ellos, porque vieron a gente joven, ¿cierto? Vieron a cabros que están recién con sus primeras armas, vieron un juego distinto. Entonces las lecturas para ambos equipos fueron positivas. Claro, uno se llevó el triunfo, como fue Coquimbo Unido, y el otro equipo como Cobreloa preparándose para lo que viene el fin de semana, también algo re importante para ellos de la primera vez. Eso como contexto, ¿cierto? Ahora, nosotros también lo podemos llevar a lo que está pasando con el equipo, con el primer equipo, llamémoslo así, ¿cierto? Que un equipo que no ha logrado triunfar, que viene cuestionado, un equipo que viene de alguna forma con un rendimiento no tan bueno. Pero claro, entras con otros jugadores, logran un triunfo, pero al final somos todos uno, es Coquimbo Unido. Y eso también de alguna forma le debe inyectar positividad, le debe inyectar al equipo cosas buenas para que cuando enfrentemos ya la vuelta primero, ¿cierto? Que justamente es entre el 6 y el 7 de octubre, justamente porque este partido de Cobreloa y Wander está este fin de semana, está programado ya. Entonces, cuando nos toque ya, pues quizás volver con Colo-Colo, estos triunfos, ¿cierto? Esta forma de enfrentar los partidos, le inyecten algo positivo también al primer equipo, a estos jugadores que están ahí, como el Galani, como los Camargo, como los Salinas. Salinas va a llegar con una inyección anímica importante. Él está en este momento vistiendo a la selección nacional. Él está con otros jugadores, siempre es bueno salir de esas zonas, quizás. De esos entornos de confort, salir y volver. Entonces ahí y hay un plus también. Ver a los otros jugadores también, al volver a ver al Gasolo, ¿cierto? Y así. Pero raya para la supa, Guti Cacho, obviamente esto es positivo, pero contextualizado, con los pies en la tierra, ya con los pies en la tierra, porque el contexto del partido, como dije recién, no sé si es medible para lo que puede pasar más adelante. Porque, no sé, me hubiese visto ver ganar a los Galán y a los Camargo, a todo el equipo titular, pero claro, ganaron los otros, los juveniles, los importantes, los que vienen atrás. Entonces, con mesura, como se dice, con mesura. Esto es un partido que se trabajó bien, se ganó bien, se jugó bien, mueve la vuelta, con cómo enfrenta Caputo. Y quizás sea el despegue de lo que todos queremos en realidad, pues, si todos queremos, los que estamos acá, los que están en el chat. Todos los piratas es ver a su equipo ganar, si es ver a su equipo triunfar, si aquí yo no creo que nadie quiere ver a Coquimbo perder. No me cabría en la cabeza querer que pierda Coquimbo para que se vaya Caputo, por ejemplo. ¿Ya? Entonces, esperemos que sí sea por pues, Cacho Guti. Eso como un primer acercamiento calentando motores de esta noche de día jueves.
1: Sí, concuerdo con más o menos también a lo que va paralelo a lo que hablamos ayer, de la importancia de ver alternativas, de ver aquellos también que terminaron lesionados después de de estos largos primeros meses del año que se recuperaron, como el caso del Toto Fernández, y y la continuidad, de tener algunos minutos de continuidad, el caso de, del Pichu Cabrera, que le hizo muy bien, aparte del gol, también jugó un buen partido, así que es una le mete presión también a Cornejo para más adelante, así que no, me parece que, y ni hablar, la inclusión de los juveniles, ¿no? Que eso fue lo más importante y lo que se habló cuando empezó el año, que con la Copa Chile se le iba a dar la oportunidad. Bueno, le llegó la oportunidad.

0: Unidad y la aprovecharon. Y la verdad que no solamente ayer, sino si empezamos a repasar la Copa Chile, todos los partidos han jugado juveniles y han respondido. Así que en ese sentido, bien, porque no se quedaron con las ganas de jugar. Hay veces entrenar los juveniles y no lo pescan. Y sin embargo, bueno, aprovecharon la oportunidad y anduvieron muy bien, sobre todo. Los tres de arriba, tanto Josu Arancibia también hizo un buen partido junto al Toto Fernández, salvó un gol que podía haber sido cambiar la historia al principio también, Josu Arancibia, así que me parece que eso también es lo más positivo y como dijo el Toto Fernández, de que tantos partidos que había que darle un descanso a algunos jugadores para que se recuperen, y bueno, esa era la idea. Y lo importante, claro, el triunfo y después, bueno, la vuelta que se va a jugar acá.
1: Exactamente. Voy a algunos comentarios que están llegando a esta hora a través del muro de Vistazo Deportivo. Saludo a la gente que está conectado a esta hora de la tarde-noche. Un saludo muy cordial para todos ellos. Póngale like a la transmisión. Póngale el pulgarcito para que tengamos una mayor comunidad, para que siga creciendo esta comunidad de Vistazo Deportivo. Voy con los comentarios, a ver, por aquí están. Aquí están los comentarios, aquí está la ventana de comentarios que hemos refrescado. Pablito Suárez nos saluda. Buenas noches desde Coquimbo, saludos, dice Pablo. Listo mi like. Ale 14586 dice buenas noches al panel, a su fiel hinchada. Saludos a los contertulios. Jacobo, el Jacobo Lero Ríos, saludos desde Venezuela hasta Chile, dice.
0: Mira,
1: bueno. Listo mi like, dice.
0: ¿De qué parte de Venezuela está Jacobo?
1: Ahí nos va a decir de dónde es Jacobo, el Jacobo Lero Ríos. Ave Negra dice, buenas noches, panel de cracks. Listo mi like, saludos desde Pan de Azúcar. Bien. Ricardo Vergara, mira, el papá del Ricky dice, soy el papá del Ricky. Hola Guti, Cacho, Edward, desde La Pampilla en nuevo turno, trabajando ahí el amigo Ricardo Vergara, papá. Así que son parte de los que están conectados a esta hora de la tarde, noche, en nuestro Vistazo Deportivo.
0: Poquito de hoy.
1: Sí, está un poco lenta la cosa, pero claro, uno entiende que estamos lejos del siguiente partido de Coquimbo.
0: Claro.
1: ¿Qué les parece? ¿Largo? ¿Está bien esperar tanto para la revancha? Porque mientras Coquimbo va a jugar recién el 7 de octubre en la revancha con Cobreloa, algunos van a jugar el fin de semana al tiro. Edward, ¿qué opinas de eso?
2: Es que lamentablemente yo no creo que dependa de más que nada de la NFP, depende de ellos. O sea, programaron el partido de Cobreloa para el 26 de septiembre a las 3 de la tarde, ¿cierto? Y aunque esta fecha se jugó el 14 y 15 de septiembre, por alguna razón, no lo recuerdo muy bien, lo postergaron este partido, no se jugó en la fecha que correspondía. Y todos los otros equipos van a jugar este fin de semana, claro. Y justamente Cobreloa tiene este partido con Wander, que como dije recién, es un partido súper importante. Entonces, lamentablemente, no nos tocó con nosotros nomás.
0: Lo que pasa, Eduard, me parece que también esta fecha que se juega este fin de semana es la postergada cuando fue la... hubo tormentas, ¿no? Algo así fue, ¿o no? Que hubo una fecha que se paró, que se suspendió. Me parece que esa fecha la acomodaron ahora para este fin de semana, me parece.
2: Por lo menos yo estoy visualizando la página de la NFP, ¿cierto? Y esta es la fecha 26 de la primera B, y esta fecha se jugó entre el 13 y el 15 de septiembre. Todos los otros equipos de la fecha. ¿Ya? No. Si fuese este el partido, la fecha hubiese sido mucho antes. Y claro, juega San Felipe con Copiapó el 26 de septiembre y Cobreloa con Wander el 26 de septiembre. Son los dos únicos partidos que postergaron de la fecha del 15 de septiembre de la primera vez. Entonces parece que no va por ahí esta postergación. Algo pasó quizás en Calama por muy cerca de las fiestas patrias, quizás por el contingente policial que debían tener, porque es un partido igual.
0: Pero no hubo lluvia en esa época, en el norte, parece que fue ahí, ¿no? ¿Se acuerda que hubo? ¿No? No, ya. Bueno, la NFP, ¿qué podemos esperar?
2: Claro, bueno, entonces, para terminar la idea, Guti, sí. Nos encontramos con esta situación y lamentablemente vamos a tener que esperar 7 días más para poder ver el partido. Bueno, esto es el 7. Claro, son dos semanas más, yo estaba más o menos mal enfocado, son dos semanas más para recién poder ver de nuevo al equipo, sí. Ahora, ¿por qué esa fecha? Y es justo el fin de semana anterior al partido que nosotros nos toca con Colo-Colo. Entonces... Sí.